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de los integrantes de la Orquesta Rimorita y sus invitados. En el piano, Luis Adolfo Peñalver y Javier Concepción. El garro. Teclado, Héctor Márquez. Violín, Adolfo Durán, Geraldo Durán.

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¿Qué tal, amigos? Sean bienvenidos una vez más a este espacio de buena música para Colombia que ustedes escuchan a través de los 91.9 del FM en Bogotá, a través de las distintas aplicaciones, medios digitales, a través de nuestra página web, nuestro audio en vivo, javerianestereo.com. Hoy iniciábamos con el dueto Vivir Cantando, que nos interpretaba el bambuco Se le acabaron los años, del norte santandereano Rodrigo García. Y viene ahora una composición algo desconocida del maestro Adolfo Mejía. Estamos hablando del bambuco en si menor, una obra para guitarra con la interpretación de León Salcedo. Luego el ensamble Eco nos va a presentar el bambuco Dianita. Los saludamos, Andrés Luengas en los libretos, Jenner Bedoya en la presentación. Bienvenidos.

era Lady Belén Osorio, cantante boyacense, que nos interpretaba en esta oportunidad un bambuco, Cariñito Mío. Avanza, música para Colombia, aquí en Javeriana Estéreo, y llega el conjunto granadino, que nos va a presentar Alma Bogotana. Recordemos que esta agrupación está conformada por variados instrumentos, bandola, tiple, guitarra, flauta, violín y contrabajo. El día de la inauguración de Radio Santa Fe, 1 de abril de 1937, esta agrupación fue bautizada con el nombre de Conjunto Granadino. Después tendremos a Jessica Jaramillo con el

ustedes escuchaban al dúo Solar que nos interpretaba Piedrita al Tejado. Damos espacio a nuestras estudiantinas. Llega una de las más famosas, la estudiantina Boyacá, con otro bambuco, Tequendama, de Francisco Cristancho. Después, un clásico del maestro Jorge Villamil, Vieja Hacienda del Cedral. En esta oportunidad, bajo la interpretación del grupo Faoba.

Juan Eulogio Mesa nos interpretaba el bambuco Fulgor Colombiano. Avanzamos en Música para Colombia por los 91.9 del FM de Javeriana Estéreo en Bogotá. Llega el maestro Harold Martina, una composición del maestro Luis A. Calvo que no ha sido mayormente difundida. Estamos hablando del intermezzo número 3, seguido una composición de María Olga Piñeros, cantante, maestra de canto, compositora. Y la versión la va a hacer Miriam Mondragón, el pasillo Me Enredé.

0: ¡Viva Santana!
1: Era Jaime el Chamizo Peña, oriundo del municipio de Santana, en el departamento de Boyacá. En esta ocasión nos acompañaba con un bambuco fiestero dedicado a su tierra, titulado así, Santana. Continuamos nuestro espacio de música para Colombia. Con música del departamento de Boyacá viene la agrupación Las Comadres de José. En esta oportunidad, con un arreglo vocal de La Coscojina, de Jorge Velosa. Si

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1: Llegamos al final de esta hora de música para Colombia. Nos despedimos con la orquesta del maestro Lucho Bermúdez, más de 70 años de actividad. En esta oportunidad nos va a interpretar Pepe, clásico, en la voz de Matilde Díaz. André Luengas en la programación, Jenner Bedoya en la presentación. Les deseamos un feliz día. Quédense aquí, en sintonía de los 91.9 de Javeriana Estéreo, Sin Fronteras.

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1: Un saludo muy especial a quienes ya están conectados con la información de Bitácora. Existe una manera de evitar a tiempo los problemas de salud que terminan afectando a las personas en la vejez. Los condicionantes de la salud juegan un papel determinante en la identificación y diagnóstico temprano. Por eso, un médico geriatra nos va a explicar toda la discusión ética que hay de fondo. También investigadores de la Universidad Javeriana y la Universidad Nacional identificaron el potencial de algas marinas en el Caribe y en el Pacífico que cuentan con compuestos para la protección de rayos ultravioleta. Ya les contamos con más detalles todo lo que esto significa. Desde el consultorio jurídico de la Universidad Javeriana nos explican cuáles son las principales inquietudes de tipo legal en relación con vivienda y trabajo que han surgido todo esto luego del terremoto del pasado 10 de agosto en Colombia. Y al cierre vamos a conocer más sobre las proteínas recombinantes, qué son, cómo funcionan y sobre todo su importancia en tratamientos y en diagnósticos de diversas enfermedades. Yo soy Kiara Severici y voy a estar acompañada con todo el equipo de Bitácora compartiendo con ustedes en esta próxima hora. En la conducción de entrevistas también María Fernanda Gutiérrez y Esteban Bernal, quien tiene la dirección general. La ingeniería de sonido gracias a Laura del Soldaza y la producción a cargo de Luis Gallar.
3: Condicionantes de la salud en el curso de vida. Ese es un tema que vamos a tratar con el doctor Carlos Cano. Él es geriatra de aquí de la Universidad Javeriana y del Hospital San Ignacio y además una persona muy, muy, muy, pero muy querida por Bitácora. Profesor y doctor Carlos Cano, bienvenido a Bitácora. ¿Cómo está?
4: Es un placer estar con ustedes y desde luego con periodistas como usted y con programas tan interesantes. Me siento muy, muy cómodo.
3: Muy querido. Óigame, ese nombre está muy elegante, pero básicamente lo que significa es desde qué momento de la vida empiezan a notarse los problemas que uno va a tener en la vejez y cómo hacer para evitarlos.
4: Pues esa es una pregunta que los investigadores se han hecho desde muchísimos, muchísimos años atrás. Pero podríamos decir que es muy importante entender que la vejez que nosotros vamos a tener depende de cómo nos comportemos desde el propio embarazo, en el transcurrir de nuestra vida hasta llegar a esta etapa de la vida. Y eso se llaman condicionantes de la salud en el curso de la vida. Yo le doy un ejemplo clásico y por donde nacen todas o la gran mayoría de las investigaciones. Una mujer que tenga un embarazo con desnutrición, con condicionantes en las cuales su embarazo es complicado y complejo, va a tener unas consecuencias en el bebé. Esas consecuencias pueden ir desde un retardo en el crecimiento hasta situaciones mucho más profundas como daños en el cerebro y en otras partes. Así que es muy importante entender que desde el propio embarazo hasta el nacimiento, la infancia, la adolescencia, la adultez y la propia vejez, estamos condicionando la salud al final de la vida. Una persona que sea una niña, digamos, que nazca en condiciones desfavorables de nutrición y que además tenga un embarazo antes de los 15 años, pues evidentemente esa persona tiene unos condicionantes ya en su infancia que van a hacer que su vejez sea más complicada.
3: Ay, Dios mío, pero a lo largo de la vida uno tiene problemas todos los días. Me refiero a que vivir pues es todo un proceso que tiene subidas y bajadas. Si usted me lo pone como condicionantes todas estas bajadas, ¿me está asegurando una mala vejez?
4: O una buena vejez también, es que depende de cómo lo miremos, pero desde luego esas situaciones que podemos mirarlo en el curso de vida tienen un nombre técnico, y esos nombres técnicos que nosotros le damos a esas situaciones son los desencadenantes que podríamos tener en ese curso de la vida. Nosotros tenemos una investigación muy sencilla donde miramos las personas viejas que habían tenido desplazamiento por violencia en nuestro país, ajá, una cosa que no es ajena a nuestra realidad. Y veíamos cómo esas personas que desde su infancia habían tenido desplazamiento por violencia eran personas que tenían en su vejez más hipertensión, más obesidad como enfermedades, por supuesto, y otras desde el punto de vista social como pobreza y, por supuesto, otros síntomas como la depresión y otras situaciones. Es decir, en Colombia, y eso lo hicimos con la Universidad de Wisconsin, encontramos cómo la violencia por desplazamiento tiene unos impactos enormes en la vejez, tanto en hombres como en mujeres.
3: Sí, por eso le digo yo, es que la vida es muy larga y uno está sujeto a que le pasen muchas cosas. Entonces, cuando está en el colegio, que lo bulleen los niños. Después, cuando llega a la universidad, tiene un problema sexual con el novio. Y después, entonces, sufre pues alguno de estos problemas que suceden con mediana frecuencia, tristemente. Y después, cuando se casa, entonces empiezan los problemas del matrimonio. Y después, cuando tiene hijos, es decir, la vida está llena de problemas. Me preocupa que todo eso sean condicionantes de los que usted está poniendo como ejemplo.
4: Por supuesto, pero podremos centrarlo en cualquier situación. La Lancet Commission es una comisión de epidemiólogos, de personas que en la revista Lancet, que es muy conocida a nivel científico, se ha dedicado a estudiar qué pasa con situaciones muy puntuales. El ejemplo más importante es de Lancet Commission, la comisión Lancet, en cuanto a la demencia, que se publicó hace un par de años, en el 2024. Y encontraron que si nosotros incidimos en 14 factores, desde la infancia, la juventud, la adolescencia, la adultez y la propia vejez, vamos a disminuir en un 50% la posibilidad de tener una demencia. Y eso se está viendo hoy en día en los países desarrollados. Los países desarrollados esperaban, por ejemplo, tener 100 demencias, pues están llegando 50. Es decir, eso se está logrando gracias a las intervenciones en los condicionantes de la vida que hacen que una enfermedad aparezca o no. Esa situación de esos 14 factores están claramente definidos desde la infancia. Por ejemplo, de esos 14 factores podríamos decir que para la demencia lo que es el nivel educativo, la nutrición, la capacidad auditiva, visual y la actividad física, solo por mencionar esos, hacen que usted cuando sea viejo las posibilidades de tener una demencia, como ejemplo, disminuyan a la mitad. Entonces, eso es muy importante, pero lo encontramos en muchas otras enfermedades. En resumen, estos condicionantes que uno tiene en la vida, uno los puede modificar. Hay otros que no. Uno puede nacer con una diabetes mellitus en la juventud o en la infancia, y ese condicionante uno lo puede modificar por control de los medicamentos, por unas dietas sanas, etcétera. Y hoy en día los niños diabéticos que nacen con esa situación o con hipotiroidismo desde el nacimiento, niños que nacen con un daño en la tiroides, si se intervienen desde la primera infancia, desde el diagnóstico, van a tener una buena vejez. Pero si no se intervienen, pues esa situación va a hacer que tengan una mala vejez. Eso es muy importante porque en salud pública hoy en día tenemos todos los elementos para intervenir y disminuir los riesgos de que tengamos una mala vejez. Y ahí, como eso, tenemos muchísimos, muchísimos ejemplos, y yo miré por el lado que usted quiera.
3: Bueno, entonces yo no lo voy a seguir presionando a usted con que la vida está llena de momentos complicados. Ahora me voy a ir a la pregunta y es, ¿hay alguna manera de saber desde joven que a uno le va a dar una de estas enfermedades que no quiere, tipo Alzheimer, tipo Parkinson, tipo demencia?
4: Claro, eso lo sabemos. Digamos, hay en un tipo de enfermedad de Alzheimer, afortunadamente es un porcentaje muy bajo, menor del 2%, sabemos que tienen una marcación genética que nosotros llamamos autosómica dominante, es que sí o sí la va a tener en la vejez o en alguna edad específica. En el grupo de neurociencias de Antioquia encontraron en más de 500 personas y ahora más de 5.000 identificadas a través de la historia de que esas personas iban a desarrollar una demencia a los 40 años. Eso estaba determinado genéticamente, uh-huh. Eso lo sabemos. Sin embargo, lo que podemos hoy en día entender en esas situaciones de enfermedades que están determinadas genéticamente es que sí, pero que hay factores que modifican la edad de aparición. Entonces, en ese ejemplo en concreto, se han podido modificar por diferentes factores la edad de aparición. Ya no va a aparecer entre los 40 y los 60, sino que puede aparecer entre los 60 y los 80 y más, e incluso si la persona muere por otra situación, pues nunca la van a tener. Eso es en el peor de los casos. En aquellas personas que tienen unas condiciones de vida para tener una mala vejez, es decir, antecedentes genéticos, familiares, de marcadores de ello, tan solo el 25% van a representarse en la vejez. El 75% se puede modificar por estilos de vida, por condicionantes que nosotros tenemos hoy como estilos de vida saludables, uh-huh. Y que nos llevan a eso que llamamos también envejecimiento saludable.
3: Sí, eso ya lo hemos conversado con usted varias veces. Yo me devuelvo otra vez a mi tema y es, yo puedo ir a un laboratorio clínico y decir, bueno, háganme pruebas para saber qué voy a tener en la vejez. Es decir, ¿cómo hago para saberlo? Porque usted dice que la Universidad de Antioquia tiene un estudio y lo ha logrado detectar, pero me imagino que uno no puede estar metido en estudios, sino como unas pruebas de que uno se puede hacer. Es decir, yo quiero saber si uno puede conocerlo y prevenirlo.
4: Claro. Digamos, en algunos sitios del mundo y específicamente en Norteamérica hay algunas personas que se acercan a hacerse estudios genéticos o que pueden predecir la aparición de enfermedades en la vejez. Esto tiene muchas limitaciones desde el punto de vista científico, pero especialmente desde el punto de vista ético. Es decir, uh-huh. Uno no puede ir a la loca a buscar a un laboratorio, a una prueba de sangre que le determine de qué enfermedades se va a morir uno, porque eso tiene un impacto psicológico y mental en las personas, y además, como son porcentajes y posibilidades, pues desde luego no da una certeza absoluta, pero sí una angustia perenne y continua en el transcurrir vital. Es decir, en toda su vida, a mí me da un Alzheimer, me da un Alzheimer, y se murió de un accidente de tránsito a los 78. Es decir, eso es éticamente conflictivo. Eso no se puede aceptar, y por supuesto, todo este tipo de aproximaciones tienen que estar basadas en algo que la ciencia conoce como la consejería genética y que está claramente estructurado desde la ciencia y desde la ética.
3: Es que le pregunto eso, ¿sabe por qué? Porque el otro día me encontré con alguna persona que trabaja en unos laboratorios de estos que venden pruebas a los laboratorios clínicos y me dijo, no, lo que más estamos vendiendo son las pruebas para detección del Alzheimer. Y a mí me preocupó eso y por eso viene toda esta conversación con usted, porque me decía lo que más se vende, como diciendo esto, vamos a tenerlo, es decir, ya se está volviendo muy comercial. Y yo pues no alcancé a preguntarle que a quién se la hacía, pero usted tiene razón, uno pues se hace una prueba de estas y queda más o menos trastornado para el resto de la vida, esperando que le dé lo que dice el laboratorio.
4: Nosotros en nuestro grupo de la Universidad Javeriana vamos a empezar un estudio que ya está financiado al 1 de octubre, uh-huh. Por biomarcadores para la enfermedad de Alzheimer, en ese tema en concreto. Tenemos la financiación de este proyecto que lo hizo una empresa suiza, y en este estudio lo que vamos a buscar es mirar, sacándole sangre a la gente que tiene el inicio de una demencia, y mirar si esa prueba de sangre se correlaciona con la realidad o no. Es decir, lo que nosotros llamamos la capacidad operativa de una prueba. Es decir, si esa prueba realmente puede predecir o no puede predecirlo. Esto que estamos haciendo en Colombia ya se está haciendo también en otras partes del mundo. Y lo que sí le puedo asegurar es que hoy en día en el mundo ningún laboratorio está autorizado para realizar pruebas comerciales que puedan predecir en personas sanas si va a tener o no una enfermedad de Alzheimer, por los aspectos que hemos discutido. Caso contrario, de aquellas personas que ya tienen unos criterios o unas características y que bajo protocolos de investigación no comerciales se puedan condicionar o dirigir a entender si esas situaciones pueden desarrollar o no la posibilidad de una enfermedad de Alzheimer. Pero está mal visto, y eso está discutido por todos los comités de ética en el mundo, que no se pueden hacer pruebas en personas sanas para predecir la presencia de la enfermedad. Y le voy a dar un ejemplo muy concreto. En la Universidad de Barcelona, muy conocida ella, en una universidad específica se llama la Universidad del Mar, ¿sí? Esta universidad en Barcelona hizo un estudio en estudiantes de medicina mirándoles el acúmulo entre los 20 y los 25 años de una sustancia que se llama el amiloide en el cerebro, que es un marcador de demencia.
3: Sí.
4: Y a estas personas que eran voluntarias, al porcentaje de ellos, o un 20%, que les encontraron mayor depósito de amiloide en su juventud, a los 20 años, ¿sí?, no pudieron a ninguno de ellos decirle quién era el que tenía ese acúmulo de amiloide, porque éticamente no es válido decirle que usted en 60 años podría tener una enfermedad, porque los 60 años que va a vivir, los va a vivir amargados pensando en que le va a dar la enfermedad. Ese es un concepto claro y ético de aplicación en esta entidad, en este proyecto de investigación que se hizo ya algunos años en biomarcadores con una prueba que se llama el PET cerebral, y simplemente lo dejaron como una situación de referencia académica, pero no conclusiva de pronóstico o de posibilidad de desarrollar la enfermedad de Alzheimer en este caso.
3: Bueno, pero conclusión, no puede hacerlo predictivo, pero si la persona sí está con síntomas y está bastante embolatada ya, lo puede hacer diagnóstico.
4: Y es lo que estamos investigando, porque hoy en día tenemos posibilidades clínicas, es decir, de pruebas, de historias que hace uno por la consulta, pero lo que estamos buscando es como quien diagnostica una diabetes o como quien diagnostica un hipotiroidismo, hacerlo con la enfermedad de Alzheimer. Y eso es un proceso importante. Quiero contarle a modo de confidencia que en este proyecto que vamos a hacer, quienes estaban apoyándonos desde el punto de vista financiero fueron claramente directos con nosotros en decirnos: estas pruebas no se pueden utilizar en personas sanas porque no está indicado hacerlo, y éticamente ni nosotros ni ustedes lo pueden hacer. Así que eso quedó ante el Comité de Investigaciones de la Universidad Javeriana claramente establecido. Si a mi consulta llega un señor que quiere que le haga una consejería para saber si va a tener o no demencia, yo lo mando a la consejería genética de la Universidad Javeriana, pero no puedo hacerle una prueba de sangre porque no es éticamente válido. Caso distinto de estas familias que tienen la herencia autosómica dominante. Eso es una excepción, porque esas personas que tienen 50% de posibilidades de desarrollar la enfermedad y que con una prueba de sangre pueden saber si son portadores o no, éticamente, al igual que la enfermedad de Huntington y otras enfermedades que se comportan igual, es decir, que la herencia hace que la mitad de las personas puedan tener la enfermedad, pues en esos casos entran en consejería genética y bajo una asesoría de psicólogos y de personas especializadas en el tema, le podrían informar si es portador o no es portador de esa mutación o de esa posibilidad de tener la enfermedad.

0: Estamos escuchando al saltarín turdino, en grabaciones captadas en Nariño y Boyacá, un pájaro de unos 17 centímetros de alto al que le gusta vivir en matorrales altos y en la parte inferior de los bosques húmedos. El dorso es de color castaño oliváceo, con las alas y la cola más brillantes y de tono rojizo. Se alimenta principalmente de insectos que captura al vuelo, aunque también consume larvas y frutos. La hembra construye sola el nido a metro y medio del suelo, que recubre con hojas secas y pone dos huevos de color crema, con manchas color marrón, negro o lila. El trino del saltarín turdino forma parte del Banco de Sonidos de Aves Colombianas, recopilado por el Instituto von Humboldt y la Universidad de Cornell.
1: Seguimos abordando en Bitácora desde múltiples dimensiones los tiempos post-terremoto en el país y cómo se ha vinculado la Universidad Javeriana de distintas formas a la atención a las víctimas y los damnificados. Hoy nos acompaña Mauricio Vaquero, que es el director del consultorio jurídico de la Universidad Javeriana. Mauricio, buenas noches, bienvenido a Bitácora.
2: Hola, muy buenas noches a toda la audiencia, a Esteban y a todo el equipo de Emisora Javeriana, un especial saludo. Feliz de estar aquí compartiendo noticias, novedades con la audiencia de este importante programa, Esteban.
1: Mauricio, cuando ocurre un evento de este tipo, como el terremoto de hace unas semanas en el occidente y en el sur de Colombia, que dejó tantas personas afectadas, empiezan a surgir una cantidad de dudas, preguntas, inquietudes que van más allá, pues, de lo primero que es la vida, ¿no? La vida y el bienestar del individuo y de su familia. Y es, ¿qué pasa con las propiedades? ¿Qué pasa con el trabajo? ¿Qué pasa con los contratos, los créditos, los trámites? Y pues todo esto tiene una mirada jurídica de la que le quiero preguntar. Entonces, si le parece, pues vamos abordando uno a uno como los temas que usted considere que sean más relevantes.
2: Por supuesto que sí. Bueno, cuando ocurre esto y surge el problema legal, recordamos un poco lo que sucedió en pandemia, pero involucrando nuevas variables, nuevos factores, sobre todo el tema inmobiliario, el tema de contratos. Esto viene a cobrar una relevancia única en una tragedia como la que conocemos. ¿Por qué? Porque pues hay muchas personas que viven arriendo, muchas personas que tenían su propiedad, muchas personas que tenían sus inversiones. Y merced a la tragedia, pues entraron a conocer cómo sus propiedades o eran inhabitables o sencillamente quedaron destruidas, por un lado. Y hablo del tema de la pandemia también porque en temas laborales y en otros temas contractuales vemos que la materia, sustancia o razón del contrato o de la relación legal, civil o comercial ha desaparecido. Me explico, un trabajador que conoce que el negocio en el cual labora está destruido o inhabitable, pues enfrenta al trabajador y enfrenta al empleador en un problema muy similar al que vimos en el año 2020. Vale decir que sencillamente no puede prestar el servicio, sencillamente no hay atención al público y se enfrenta esta persona y sus familias a un reto, a un desafío de tipo laboral.
1: Mauricio, vamos entonces primero a lo de vivienda. Y cuéntenos un poco entonces esos contratos, ¿sí?, entre el arrendador y el arrendatario, qué implicaciones tienen pues cuando la vivienda resulta afectada, quién asume qué responsabilidad, tanto como en los arreglos, como en los pagos, como en la posibilidad o imposibilidad de seguir habitando el espacio.
2: Muy bien. Pues mira, han venido llegando ya casos. Nosotros, digamos, no tenemos en este momento una caracterización del tipo de casos que estamos recibiendo, pero en la medida en que van llegando, vamos conociendo desde las zonas de desastre inquietudes como estas, a raíz de esa pregunta, Esteban. Y es que esta persona nos comenta, voy a no dar su nombre, por supuesto, nos comenta que tiene un bien en arriendo. Dada la tragedia del 10 de agosto, pues afortunadamente pues todos sus bienes, pertenencias no han sufrido ningún daño, ella tampoco ninguna lesión. Pero nos cuenta ella que

0: totalidad de los residentes que estaban en el edificio donde ella tenía el inmueble arrendado fueron todos evacuados y que el ingreso al edificio está restringido. Entonces, estas personas, imagínense, sí, salvaron su vida, pero todas sus cosas están en el apartamento. Y cuando yo hablo de eso, estoy hablando de ropa, estoy hablando de elementos de higiene, estoy hablando de medicamentos. Entonces, se encuentra en una situación muy difícil porque, primero, tienen un contrato de arriendo. Dos, no pueden usar el inmueble. Tres, tampoco pueden ingresar al mismo. Y por otro lado, se agrava la situación cuando el arrendador está exigiendo el pago de los cánones de arrendamiento.
1: Y se pueden vulnerar algunos otros derechos, porque si usted dice, claro, tengo mis medicamentos en mi casa y a la casa no puedo entrar, pues puede estar vulnerándose el derecho a la salud.
0: Pues por supuesto, por supuesto que sí. Hay una serie de variables y derechos involucrados, pero en la práctica, digamos que lo que hemos venido viendo y vamos a seguir viendo es que a raíz de la tragedia, el asunto que ocupa primer orden es el tema de la vida y la integridad, salud, sí, de temas relacionados con los parientes fallecidos, perdidos, etcétera, temas de hospitales, de intervenciones, procedimientos, y después ya empieza a decantarse eso y ya ve uno un fenómeno solidario de resaltar en las poblaciones, y es que muchos han ido a vivir con familiares, sí, se han congregado las abuelas con los hijos, los primos, los hermanos, es apreciable ese espíritu solidario que hay allí, pero ya cuando esto de alguna manera se logra sortear el tema de vivienda, dice, bueno, ¿y qué pasó con mi inmueble? ¿Qué pasó con mi arrendamiento? ¿Qué pasó con mi hipoteca? Entonces, volviendo a esta situación de la persona que está en bajo arrendamiento pero no puede habitar el bien, se plantea un conflicto, porque el arrendador exige que le paguen, no probablemente el 100% del arriendo, pero sí algo, y esta persona dice, pues yo no puedo pagar ningún arriendo porque, entre otras cosas, de ahí me fui a buscar otro inmueble y mis recursos están destinándose a pagar el otro arriendo y no tengo razón ni motivo para pagarle a usted porque no estoy usando el inmueble. Y eso es muy importante tenerlo en cuenta, porque en el contrato de arriendo sí es una nota esencial que el arrendatario pueda gozar del inmueble destinado a la vivienda. Eso es fundamental. Y si no se da esa razón, pues jurídicamente uno dice, pues hay imposibilidad en continuar ese contrato, y además de eso, ese contrato debe darse por terminado. No por razones atribuibles a personas, sino por una fuerza mayor. Sí. Esto es por el sismo. Pero entonces queda el propietario en el limbo, porque él dice, bueno, un momentico, no puedo yo tener el inmueble a disposición, ni usarlo, ni colocarlo en arriendo de nuevo. Pero tampoco me están pagando. Entonces, ahí hay de hecho un conflicto, y si es bueno, Esteban, referir a que el Gobierno Nacional, el Ministerio de Vivienda, el pasado 26 de agosto dictó la resolución 0765 del 2026, dirigida a aquellos propietarios de inmuebles destruidos o no habitables. Y es bueno socializar y que la gente sepa, y estoy hablándole a los propietarios, que tienen que dar un paso indispensable e inmediato. Y es de alguna manera ver cómo registran su vivienda en el RUT, el Registro Único de Damnificados. ¿Con qué miras? Con miras a
1: RUD. RUD.
0: RUD, Registro Único de Damnificados.
1: No confundir con el Registro Único Tributario.
0: Maravilloso, sí. Ahora que sí, todo está vía registro, esa observación sí que es válida. Entonces, eso está manejado por cada entidad territorial, por las alcaldías, y se busca que a través del registro queden las personas identificadas como aspirantes y posibles beneficiadas con el auxilio económico temporal.
1: Esto antes de, perdone que lo interrumpe, Mauricio, antes de pensar en vías o herramientas de conciliación o incluso demandas.
0: Pues yo creo que vamos a ver una serie de alternativas en camino. En uno de estos casos le sugerimos a la usuaria que nos ha consultado, sí, que pudiéramos llegar a una conciliación. ¿Por qué? porque correo va, correo viene, carta va, carta viene, abogado qué opina aquí, abogado qué opina allá, y en realidad no ha habido un espacio donde podamos sentarnos a dialogar y escucharnos y ver qué solicitudes estamos viviendo, qué circunstancias estamos padeciendo, y de alguna manera poder entender que si no hay posibilidad de seguir en disfrutando el bien, pues no hay razón del arriendo, que el contrato terminó, sí, y poder orientar a esta persona que aspira a que le paguen su arriendo a otras alternativas. Ya el gobierno nacional, como lo acabo de mencionar, viene ofreciendo al público afectado posibilidades, ¿no? Importantísimo inscribirse en el RUT, porque si no está inscrita la persona en el RUT, no va a poder aspirar a tener ningún auxilio ni sí. beneficio.
1: Mauricio, ¿hay algún caso que nos quiera comentar ya que no tenga que ver tanto con vivienda, sino como contratos laborales?
0: Bueno, ese asunto, digamos que los ministerios, el Ministerio de Trabajo y las inspecciones, de alguna manera, y ya con la experiencia que tenemos en pandemia, se puede ver, ¿sí?, que estamos frente a una causal de suspensión del contrato laboral, como es la fuerza mayor. Entonces, en estos casos, puede el empleador, ¿sí?, suspender las relaciones laborales, ¿sí?, como causal que hay en este caso. Entre tanto, se van resolviendo y dilucidando todas las inquietudes, dudas. Obviamente, en la suspensión del contrato de trabajo, pues no hay salario, no hay prestación del servicio. Sí, hay que pagar la seguridad social. No, desafortunadamente, digamos que la ley contempla que en este caso, como es un hecho que es ajeno a la voluntad de las partes y no es imputable a ninguna, el contrato deja de ejecutarse y el trabajador sigue gozando de su seguridad social. Y como hicimos en pandemia, se buscaron otras alternativas, como auxilios, beneficios, de alguna manera negociar para que no se viera tan afectado el trabajador y sus familias. Pero por lo pronto, la fuerza mayor es causal de suspensión del contrato laboral.
1: Sí. El consultorio jurídico de la Universidad Javeriana en Bogotá, pero también el consultorio jurídico de la Universidad Javeriana en su seccional Cali, están atendiendo este tipo de casos. Y quiero pedirle, Mauricio, por favor, pues que le cuente a la audiencia, que no solamente nos escucha en los 91.9 FM en Bogotá, sino que tenemos una audiencia que nos oye también desde nuestra página web y aplicaciones de radio. Si alguien necesita compañía, consejo, ayuda de parte de estos consultorios jurídicos, ¿cómo se puede contactar con ustedes y qué tipo de consultas les pueden hacer?
0: Bueno, entonces, de inicio, anotar, Esteban, que cuando sucedió la tragedia, nosotros quisimos no ofrecer solamente el apoyo jurídico, sino quisimos también estar en terreno, hacer presencia de alguna manera. Entonces, eso nos llevó a tener unos aliados. Al menos por ahora estamos trabajando con la Cáritas diocesana en Pereira. Sí, también tenemos una alianza con la diócesis de Quibdó. Sí, y allá tenemos abierta la posibilidad de atención vía teleconsulta. Es decir, un profesional en derecho desde Bogotá en conexión en unos turnos. Ya empezamos en Pereira. Sí, ya empezamos en Pereira, pero vimos que todavía el tema legal no estaba activado, entonces queremos reanudarlo a través de esta figura de teleconsulta, uh-huh, a través de estas dos entes que han participado en esta alianza. Entonces, eso en cuanto hace a atención presencial. En Pereira estamos con dos puntos, uno en Dos Quebradas y otro en el Colegio Baltasar, esperando reanudar ese servicio, ¿sí? Y en Quibdó estamos esperando, se nos define el lugar, toda vez que los problemas de conectividad en Quibdó son, uh-huh, marcados.
1: Sí.
0: Bien. Y también el consultorio jurídico de la Pontificia Universidad Javeriana en Cali, ¿sí?, que está cerrado porque fue afectado por el sismo, pero también está prestando servicio en la zona del Valle del Cauca. Ya ha adelantado brigadas en la Plaza Caicedo, estuvieron atendiendo, y nosotros aquí en Bogotá pues estamos recibiendo solicitudes vía redes, vía nuestras redes, tenemos una solicitud de servicio.
1: Por favor, cuéntenle a la audiencia cómo contactarlos.
0: Bueno, nosotros tenemos una publicidad que estamos circulando por las redes y seguramente a través de emisora Javeriana podremos nosotros hacer esa difusión. En todo caso, en la página web de la Pontificia Universidad Javeriana Consultorio Jurídico encuentran la posibilidad de solicitar un servicio, ¿sí?, de contactarnos para efectos de que los podamos atender. Sin perjuicio o independiente del chat especial que hemos creado, del enlace especial que hemos creado para atender casos de la tragedia. Esto ha implicado, Esteban, que tengamos además otros aliados, porque pues no podemos sacrificar nuestros usuarios y clientela natural. Entonces, por eso hemos convocado también a la Fundación Refugiados Unidos para atención de casos de múltiple impacto, es decir, personas que son desplazadas, refugiadas y además recibieron el impacto del sismo, y también a la Fundación Servicio Jurídico Popular, que nos viene acompañando desde hace 50 años que surgió el consultorio jurídico de la Pontificia Universidad Javeriana. Todos movidos por la solidaridad, ¿sí? Todos en el interés de poder ayudar a la población afectada y sin ningún otro interés que prestar el mejor servicio y poder solucionar los problemas de la gente.
1: Es Mauricio Vaquero, director del consultorio jurídico de la Universidad Javeriana, quien le agradecemos mucho su visita hoy en Bitácora, y a la audiencia invitarlos a, en caso de que necesiten hacer una solicitud de ayuda, una consulta, buscar al consultorio jurídico.
0: Esteban, muchas gracias. Querida audiencia, un saludo especial desde nuestra querida universidad y en particular desde el Consultorio Jurídico y Centro de Conciliación de la Pontificia Universidad Javeriana.
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3: 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Esto es Reja, de la cantautora antioqueña Ana María Baos. Ya regresamos.

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1: Hay un trabajo que han desarrollado investigadores de la Universidad Javeriana y la Universidad Nacional que tiene que ver directamente con algas que están presentes en el Caribe colombiano y también en el Pacífico. Y estas algas han desarrollado unos compuestos que les permiten protegerse de la radiación ultravioleta. Para entender todo lo que esto significa, la dimensión que tiene y el aporte que se hace desde la investigación y la ciencia, nos acompaña a esta hora en bitácora Vanessa Urrea. Ella es investigadora y docente del Departamento de Biología de la Universidad Javeriana. Vanessa, bienvenida. Gracias por estar con nosotros estos minutos.
2: Muchas gracias por la invitación. Muy contenta de estar en esta emisora.
1: Bueno, la importancia que tienen las algas para un ecosistema, para entender esto de la protección que han podido desarrollar en temas de radiación ultravioleta.
2: Bueno, las algas en sentido general son plantas, son organismos fotosintetizantes y van a tener unos metabolitos o unos compuestos químicos que le van a permitirse protegerse de algunos factores ambientales como desecación, irradiancia, temperatura, y entre ellos está entonces los aminoácidos tipo micosporina que le permiten protegerse de la radiación ultravioleta.
1: Esto ya se había estado trabajando, ustedes ya llevan más de 5 años haciendo como investigación frente a este tema. ¿Por qué de pronto no se había logrado identificar esta ventaja que tienen estas algas rojas puntualmente para desarrollar esa protección de la radiación?
2: Bueno, este es un estudio que se ha venido ya desarrollando hace algunos años atrás, pero digamos que en término mundial ya se han ido explorando en otros países. En Colombia llegó con mi regreso también un poco del doctorado en Sao Paulo. Ahí en la Universidad de Sao Paulo pues yo estudié estos aminoácidos y fue una propuesta que trajimos en la Universidad Nacional con el Laboratorio de Productos Naturales Marinos bajo la dirección del doctor Leonardo Castellanos. Ahí yo hice mi postdoctorado y logramos validar este método para caracterizar y cuantificar los aminoácidos tipo micosporina. En paralelo tuvimos también colaboración con la Universidad Javeriana y ya posteriormente a esto logramos como caracterizar diferentes algas del Pacífico y del Caribe colombiano.
1: ¿Por qué puntualmente estas algas en esta región y no de pronto otras en el país? ¿Por qué las algas rojas allí entre el Caribe y también el Pacífico?
2: Ah, bueno, muy importante. Estamos hablando que estos compuestos son sintetizados por macroalgas rojas marinas. Yo trabajo más que todo con los organismos acuáticos marinos. Entonces, por eso el abordaje en las costas colombianas.
1: Ah, puntualmente en el mar, claro. Cuando uno le hablan de radiación ultravioleta, uno piensa pues directamente en uno y lo peligroso que es esto, los rayos tan fuertes del sol. ¿Es lo mismo el impacto que puede tener para unas plantas que estén expuestas a alta radiación ultravioleta?
2: Justamente pensando, digamos, en la patrón morfofuncional, o por así decirlo, en donde están ubicadas las algas, justamente colectamos en supralitoral, es decir, cuando uno va a la playa, uno ve como unas rocas. En esas rocas, que es el supralitoral, ahí se van a habitar algunas macroalgas, entre ellas las macroalgas rojas. Como están constantemente expuestas a factores adversos como desecación, altas temperaturas, la radiación solar en todo su espectro, entonces es ahí cuando generan como esas barreras o esos metabolitos para protegerse. Entonces es un mecanismo interno propio de ellas que los humanos empleamos en diferentes aplicaciones industriales, como por ejemplo con la elaboración de protectores solares.
1: Es decir, estas algas se utilizan en últimas o los componentes que tienen estas algas para esto que nos explica de protectores solares.
2: Sí, ya hay productos europeos, brasileños, que ya los incorporan dentro de una formulación. De hecho, en el último postdoctorado que hice con la Universidad Nacional, bajo la dirección de la doctora Marcela Aragón, química farmacéutica, ahí desarrollamos un producto para labios. Ah, bueno, y también en cooperación con mi joven investigadora para esa época, desarrollamos un producto para labios con extractos de algas del Pacífico colombiano con potencial fotoprotector.
1: ¿Y para qué otro tipo de, digamos, escenarios puede tenerse el uso de estas microalgas al identificarse que internamente ya se pueden proteger de la radiación ultravioleta y tener estos beneficios para los humanos?
2: Bueno, pues ahí mencionaste microalgas, pero nosotros abordamos las macroalgas, pero no pasa nada. O sea, tanto las microalgas como las macroalgas, es decir, en términos generales, las macroalgas, así como otros organismos fotosintetizantes, van a producir compuestos que están aplicados para la industria de alimentos, para cosmética, para diferentes abordajes. Puntualmente tienen que estar relacionado está relacionado con metabolitos. Entonces, hay algunos otros compuestos, como por ejemplo carrageninas o agar, que están dentro de la pared celular de la alga roja, y también están, digamos, desarrollando mascarillas o productos
1: para... Con otro tipo de componentes que también ayudan a todo este tema.
2: Sí, entonces es como el estudio de diferentes compuestos que tienen las algas en general.
1: ¿Hay oportunidad, Vanessa, de seguir indagando y explorando en esas micro y macroalgas rojas que ustedes han estado estudiando y que puedan identificar otro tipo de beneficios que pueda tener para los humanos?
2: Sí, estamos... Bueno, ya regresé a mi alma mater, aquí a la Javeriana, como profesora en el Departamento de Biología, y la idea es continuar ese camino de bioprospección apuntándole bien sea al sector de alimentos o al sector de cosmética.
1: Me llama la atención eso cuando habla del sector de alimentos, puntualmente en qué tipo de alimentos pueden estar presentes estos componentes y que tengan beneficios para nosotros los humanos.
2: Por ejemplo, cuando nos estamos comiendo un helado, hay carrageninas.
1: Carrageninas es uno de los compuestos.
2: Sí, es uno de los compuestos, uno de los ingredientes que va a ser esa, por así decirlo, esta estabilizante en la composición del helado. No todos los helados van a tener esto, pero cuando uno es curioso y indaga como qué ingredientes tiene lo que me estoy consumiendo o me estoy aplicando en la cosmética, pues uno ahí va a ver algunos productos derivados de algas, entre ellos agar o carrageninas, o cuando uno trabaja con algas pardas, que es otro linaje de las macroalgas, pueden existir el alginato, y el alginato también es otro compuesto que se implementa en la biotecnología.
1: En ese tema de la alimentación, puntualmente, estos compuestos que me has estado mencionando, ¿qué funcionalidad o qué beneficios tienen en la alimentación? ¿Qué aportan al tema de la alimentación?
2: Ah, bueno, sí. No mencioné que, o sea, hablo como en términos de carrageninas, pero sí son sacáridos, son, como por decirlo así, entre comillas, azúcares, aunque tienen otros beneficios.
1: Ustedes han estado, como lo decía, desarrollando esta investigación conjuntamente entre la Universidad Nacional, ahora también la Universidad Javeriana. Cuéntenos un poquito del equipo que está detrás, quiénes hacen parte, cuántas personas han contribuido a este hallazgo que ustedes han hecho en relación a las macroalgas rojas.
2: Sí, este es un tema muy importante, muy valioso. Considero importantísimo el equipo interdisciplinar, no solamente con la Nacional y la Javeriana, sino con otras universidades de la costa. Hemos tenido la oportunidad de trabajar de la mano con la Universidad del Magdalena, también en la Universidad Jorge Tadeo Lozano aquí en Bogotá. Entonces es un equipo en el que nos fusionamos biólogos, microbiólogos, químicos farmacéuticos. Entonces hay muchos investigadores colaborando y aportando desde sus diferentes puntos de vista, y eso es como lo más enriquecedor de la ciencia.
1: Desde lo que cada uno hace, las acciones cuando uno va al mar, cuando uno disfruta de estos escenarios, ¿qué aporte se puede hacer o qué granito se puede hacer así uno no viva en la costa para cuidar este tipo de ecosistemas?
2: Todo el tiempo, desde el momento en que nos levantamos, ser conscientes de qué nos estamos aplicando, qué estamos ingiriendo, porque de una u otra manera va a llegar a los ecosistemas acuáticos y va a tener un impacto en la tierra también. Sobre todo con este tema del cambio climático, tenemos que ser un poco más conscientes de todo el día a día que tenemos y que impactamos a la vida en sí.
1: Es Vanessa Urrea Victoria. Gracias por acompañarnos y por estar estos minutos en Bitácora.
2: Muchísimas gracias por esta oportunidad de divulgar esta información tan valiosa.
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4: Cuando estamos oyendo temas un poquito difíciles, oímos una palabra frecuentemente, y es que las cosas se hacen por proteínas recombinantes. Entonces, estamos invitando aquí a Diego Suárez. Diego Suárez es un estudiante de doctorado que trabaja en una unidad que se llama Errores Innatos del Metabolismo. Pero lo importante no es que nos cuente todo lo que está haciendo en su doctorado. Yo lo que quiero que me cuente Diego es qué es una proteína recombinante. Diego, bienvenido a Bitácora, ¿cómo está?
5: Muchísimas gracias por la invitación, un gusto estar acá. Con respecto a tu pregunta, una proteína recombinante es básicamente una proteína que se produce en un organismo que normalmente no produce esa proteína, sino que normalmente un investigador o investigadores lo que hacen es modificar ese organismo para que genere esa proteína. Y esa proteína puede tener muchos intereses particulares, como por ejemplo la insulina. La insulina que se hace hoy en día se produce en bacterias, ¿sí? Que es un organismo que normalmente no produce esa proteína, pero nosotros la modificamos para que genere esa proteína, y esa proteína pues tiene un interés particular para nosotros, como en este caso es, por ejemplo, el tratamiento de la diabetes, ¿sí?
4: Pero usted dice que nosotros la modificamos. Uh-huh. Primero, la primera discusión es que la pone a producir en un sitio, porque normalmente nosotros producimos nuestra insulina.
5: Por supuesto.
4: Cuando necesitamos insulina porque somos diabéticos, en su ejemplo, entonces la compramos en una tienda y entonces Exacto. vemos el frasquito y dice insulina recombinante. Uh-huh. Entonces uno dice, ¿eso qué quiere decir? Entonces usted me dice, la produjimos en una bacteria. Hacemos que le metemos un gen a una bacteria y esa bacteria produce una proteína.
5: Precisamente, lo que hacemos es manipular genéticamente el organismo para que produzca algo que normalmente no produce. Entonces le introducimos la información genética, que es la información que contiene básicamente como la receta para uh-huh. producir la proteína. El organismo sí. coge esa información y produce la proteína, ¿sí?
4: Ok, pero esa proteína que produce la bacteria, uh-huh. Yo sé que le puse un gen, me imagino un gen humano para que produzca la proteína. ¿El gen es humano?
5: No necesariamente tiene que ser humano. Puede ser un gen de algún animal que también produzca la proteína recombinante. Lo importante es que el organismo sepa reconocer esa secuencia, esa receta que nosotros le damos, porque uh-huh. normalmente los organismos tienen como decirlo, como otro lenguaje para procesar la información genética. Entonces nosotros uh-huh. necesitamos darle a ese organismo la información genética con el lenguaje que ellos saben procesar, ¿sí?
4: Ya.
5: Entonces, en muchos casos lo que se hace con esa información genética es modificarla antes de introducirla en el organismo para que el organismo pueda entender lo que está procesando y aún así nos pueda producir la proteína que a nosotros nos interesa.
4: Ok, pero entonces ese organismo, es obvio que a la bacteria no tiene ese gen, de hecho Exacto. se lo estamos poniendo. Uh-huh. ¿Y esa bacteria no rechaza ese gen que le estamos poniendo? ¿Una
5: Claro.
4: bacteria no rechaza un gen?
5: Claro, digamos, ese es, yo se lo explico como muy, muy fácil, ¿no? Como introducimos, uh-huh. producimos la proteína, sale y ya, listo, tenemos la proteína recombinante. Pero pues en esta línea de trabajo hay muchos bemoles.
4: La realidad no es como la
5: pintan. No es tan sencilla. Muchas uh-huh. veces los organismos lo que hacen es rechazan esta información genética porque obviamente es algo que ellos están produciendo, están gastando energía en eso y no les sirve,
4: no
5: para,
4: sirve
5: nada.
4: Para nada.
5: Sí, entonces ahí es como el detalle fino, es cuando los investigadores tenemos que sentarnos a ver cómo hacemos que ese organismo produzca la proteína que nosotros queremos sin que la rechace.
4: Okay.
5: Y la rechaza estresándose, sí, como que la proteína no se produce bien, de muchas maneras, hay muchas cosas que pueden ocurrir en este proceso. Por eso es que es una línea de investigación activa, porque incluso hablamos de la insulina, que es una proteína relativamente sencilla. Uh-huh. Si nos podemos hablar de proteínas más complejas, entonces la cosa se hace incluso más difícil. Uh-huh. ¿Sí? Es como lo que nos mantiene a nosotros trabajando, es eso. Como, ¿cómo hacemos para que produzca lo que yo quiero que produzca sin matar, sin que el organismo rechace eso? Que el organismo obviamente lo va a rechazar.
4: Claro. La otra situación es, la bacteria produce la proteína, porque uh-huh. ya logramos que la produjera, pero la produce también como con algo que la hace diferente a la humana. Quiere decir, esta es una proteína recombinante y se nota que es de bacteria porque tiene ciertas características, queda marcada como de bacteria.
5: Sí, efectivamente. Y ese es otro problema más al asunto, porque por lo general las proteínas tienen unas marcas, o sea, están marcadas con azúcares.
4: Sí.
5: ¿Sí? Y ese patrón de azúcares con los que se marcan las proteínas depende mucho de la especie.
4: Uh-huh.
5: ¿Sí? Entonces, por ejemplo, cada especie produce una proteína, produce proteínas, y esas proteínas tienen estos patrones de azúcares,
4: uh-huh.
5: ¿sí? Que son distintas a la otra especie. ¿Sí?
4: Claro.
5: Las bacterias no son la excepción. De hecho, las bacterias no se conocen particularmente porque hagan estas modificaciones. Entonces, la proteína, en teoría, sale sin esos azúcares,
4: uh-huh.
5: aunque es bueno, eso está en debate. El punto es que a la hora de suministrar esa proteína a un paciente, ¿cierto? Una proteína que viene en un organismo y que tiene un marcaje distinto, esto puede causar problemas a nivel inmunológico, porque claro, entonces la proteína no tiene como ese marcaje característico que el organismo reconoce como normal, ¿sí? Y al no tener este marcaje, entonces es cuando empieza también a haber problemas, por ejemplo, de inmunorreconocimiento, que entonces nosotros le introduzcamos esa proteína y queremos hacer un efecto terapéutico, ¿no? Ayudar a la persona. Y podemos estar haciendo es todo lo contrario, podemos estarle generando una respuesta inmune, podemos, sí.
4: Agresiva.
5: Entonces, claro, ese es como el es otro punto más de complejidad a todo este asunto de las proteínas recombinantes.
4: Uy, entonces, ¿cómo hace para quitarle? Porque esa marca, ese sello que le pone la bacteria a esa proteína, ¿se le puede después quitar?
5: Se le puede quitar, pero el problema es que pues es un proceso complejo que añade, por ejemplo, más costos a la producción de esa proteína. Uh-huh. Y otro problema de la producción de proteínas recombinantes también son los precios y que sean accesibles para el público en general, ¿sí me entiende? Entonces, Claro, son cosas que se pueden hacer, o sea, usted puede obtener la proteína y luego remover esas marcas o modificarlas de alguna manera, pero eso eleva precios de productor y eso pues de producción. Entonces uh-huh. Eso al final pues tiene un impacto en la accesibilidad a esos productos farmacéuticos o esos productos terapéuticos al público en general.
4: Claro, que aquí estamos hablando de un ejemplo en donde usted le va a poner esa proteína al humano, que uh-huh. ya es alto nivel de, tiene que ser alto nivel de calidad. Claro. Pero si usted la va a usar para hacer más experimentos o inclusive para hacer diagnósticos, no tiene que estar tan sofisticada.
5: No, la idea es decir, depende. Es decir, digamos que no es como un escenario de blanco y negro. Digamos, no necesariamente una proteína que sea un poco distinta a la natural va a generar una respuesta inmune, ¿sí? Entonces hay que ver el caso. Por eso es que estas proteínas por lo general se estudian, como usted dice, en fase experimental. Se utilizan, por ejemplo, modelos, ya sea celulares o animales, que nos ayuden a entender qué es lo que hace esa proteína en el organismo. Pero lo ideal es que pues, la proteína pase ciertos estándares de calidad. O sea, primero que no le genera al paciente un efecto deleterio.
4: Claro.
5: ¿Sí? Y segundo, que por ejemplo sea una opción que sea más accesible para el paciente que las opciones que hay ahorita, porque pues de nada nos sirve, por ejemplo, producir esta proteína fabulosa y pues que haya opciones más rentables para el paciente, que sean más accesibles. Y entonces tiene que pasar todos estos filtros.
4: Okay, pero ustedes desde el Instituto de Errores Innatos del Metabolismo las hacen para investigación. Ustedes no las hacen para producción. Ustedes no están en producción.
5: De hecho, sí, digamos que nuestra meta es, en nuestro caso particular, nosotros producimos estas proteínas no en una bacteria, sino en una levadura. ¿Sí?
4: Un hongo.
5: Sí, es cercano a los hongos. Es, sí, como la levadura que le ponen al pan para hacerlo crecer y eso. Uh-huh. Digamos que nuestro punto es, nosotros estamos investigando estas proteínas recombinantes producidas en estos organismos, pero también estamos viendo al futuro para ver que estas proteínas lleguen a fases terapéuticas, ¿sí? Uh-huh. Entonces lo que nosotros hacemos es modificar el organismo incluso más, o sea, no solo meterle el gen de la proteína que nos interesa, sino también alterar ciertos genes para que estos patrones que la levadura le pega a la proteína sean un poco más cercanos a los humanos, ¿sí? Entonces, a pesar de que sea una proteína producida en un organismo X, o sea, una levadura, produzca unas proteínas que sean más compatibles con el humano. Sí, entonces digamos que nuestro objetivo es, ahorita estamos en fase experimental, obviamente estamos en la fase, bueno, funciona, hace lo que se supone que tiene que hacer, pero también estamos viendo, bueno, si esto lo escalamos ya a humano, ¿cuál es el efecto terapéutico o qué posibles efectos podría haber? Porque pues obviamente nuestro objetivo final es que estas proteínas lleguen a los pacientes.
4: Deme el ejemplo de una proteína, además de la insulina, que se haga recombinante.
5: Hay varias. En el Instituto de Errores Innatos hemos trabajado con varias proteínas. Por ejemplo, hay una proteína que se llama NAGLU, que es una proteína que hay unas personas que la información genética que produce esta proteína está dañada. ¿Sí? Entonces, no producen la proteína. Uh-huh. Entonces, que no produzcan esa proteína les genera una serie de síntomas muy dañinos.
4: Ya.
5: Entonces, claro, ahí es nuestro punto es listo. Entonces, generemos la proteína que le falta al paciente.
4: Le inyectan la proteína.
5: Se la inyectamos y, en teoría, el paciente debería recuperarse, ¿cierto? Debería tener un estilo de vida más sano.
4: Ya.
5: Entonces, por ejemplo, esa es una, NAGLU. Hay otra que se llama beta-tsosaminidasa A. Hay otra que se llama Galans.
4: Pero ¿sí? Usted me dijo la primera insulina y era muy popular. Yo pensé que tenía una lista de proteínas.
5: No, pues leí la popular porque pues es como la opción más. Pero estas proteínas, todas estas proteínas están involucradas en enfermedades raras, ¿sí? Entonces, claro, por eso no son tan populares, porque realmente la padecen el 1%, una cosa así, de la población global.
4: Porque yo las conocía mucho en vacunas. Uno puede hacer vacunas a partir de usando proteínas recombinantes.
5: Sí, claro, claro.
4: Esa es que, una buena alternativa.
5: Claro, nosotros realmente no lo hacemos como vacunas para tratar, por ejemplo, enfermedades infecciosas como tal, pero pues también está ese campo de acción, que es producir proteínas o antígenos de algún patógeno, de un virus, producir como el patógeno.
4: El pedacito
5: que particularmente te ayuda a que el sistema inmune reconozca ese patógeno y entrenamos el sistema inmune. Esa es otra línea de investigación que también pues es bastante activa.
4: Diego Suárez.
5: Sí, señorita.
4: Es usted muy amable. Yo creo que me quedó claro que las proteínas recombinantes son hechas en microorganismos, normalmente en bacterias o en hongos, y son muy parecidas a las humanas cuando yo lo voy a usar en caso humano.
5: Sí, ese es como el objetivo, lo que intentamos hacer.
4: Muy interesante. Sí, muchas gracias y siempre bienvenido por aquí, Borja Adrián Estéreo.
5: Muchísimas gracias por la invitación. Buen día.
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Iniciábamos esta emisión con la Milonga de Vuelta de Narciso Saúl, una grabación perteneciente al álbum El Tango de Narciso, aparecido en 2005. El guitarrista, compositor y arreglista argentino Narciso Saúl fue integrante del siglo 30, trío que incluyó esta milonga en el álbum Inmigrantes, música original del Río de la Plata de 2003. En 2009 edité un pequeño libro llamado De Usted Atentamente, a fin de incluir en él trabajos que contribuyeran a la creación y conservación de cartas. Ya casi nadie escribe cartas como consecuencia en parte de la aparición de formas de comunicación tan expeditas que resultan casi instantáneas en el cierre emisor-receptor del acto comunicativo. Ese abandono es pérdida, pues las cartas han permitido la expresión del yo, de esa primera persona que tuvo tanta dificultad en hacer su aparición en la narrativa. Hoy quiero compartir con ustedes el placer del género epistolar, la alegría de las cartas, también la tristeza que impregnada en ellas hizo de esta forma de comunicación un género literario. El humanista valenciano Lluís Vives, quien vivió entre 1492 y 1540, definió las cartas como palabras escritas entre ausentes. Justamente eso fueron las cartas cruzadas entre la chilena Gabriela Mistral y la argentina Victoria Ocampo. Iniciada en 1926, la correspondencia entre Gabriela Mistral y Victoria Ocampo fue una forma de conocimiento que avanzó la comunicación entre estas dos mujeres excepcionales que solo se encontrarían en 1934. Gabriela tenía 45 años y Victoria 44. Se conocen y o conservan 86 cartas de Gabriela Mistral a Victoria Ocampo y 36 de Victoria Ocampo a Gabriela Mistral. Voy a leer con y para ustedes unas pocas y bastantes notas de contexto, esperando que ustedes lleguen a las demás. Para Gabriela Mistral escogí música de la banda Los Jaivas, creada en 1963 en Chile. Inicialmente habían dado a su grupo el nombre de Jaivas por la estatura de los músicos, unos altos y otros bajitos. Y luego pronunciaron el texto en inglés con acento chileno y pasaron a llamarse Los Jaivas. Hagan el ejercicio de Jaivas, ¿no? Y salen Los Jaivas. Para Victoria Ocampo, escogí música del grupo Siglo 30, declarado de interés cultural por la Legislatura de Buenos Aires en 2002.

Gabriela, Los Jaivas, del álbum Mamayuca, Obras Sinfónicas 1999. Lucila Godoy Alcayaga nació el 6 de abril de 1889 en Vicuña, en el Valle de Elqui, en Chile. En 1913 comienza a emplear su seudónimo definitivo, Gabriela Mistral, que alterna con su nombre verdadero. En 1914, con el nombre Gabriela Mistral, envía una colección de poemas titulada Los Sonetos de la Muerte a los Juegos Florales de Santiago, donde obtiene el primer premio. A partir de ese certamen, adopta definitivamente el seudónimo de Gabriela Mistral, proveniente quizá de su admiración por los escritores Gabriel de Anuncio y Federico Mistral. En 1945, Gabriela Mistral hizo historia al recibir el Premio Nobel de Literatura, convirtiéndose en la primera chilena y escritora latinoamericana en obtenerlo. La Academia Sueca reconoció en ella, comillas, una poesía lírica inspirada por poderosas emociones que ha hecho de su nombre un símbolo de las aspiraciones idealistas de todo el mundo latinoamericano. 1942. Gabriela Mistral escribe lo siguiente sobre Victoria Ocampo. En Victoria ha de haber muchas victorias, pues yo me conozco cuando menos cuatro. Una es la ahijada de Francia, que se saben todos. Oraciones, rondas y cuentos de hadas recibidos de la haya francesa que escamoteaba el habla criolla. Hay detrás de las victorias, de mente prestada a la extranjería, detrás de las grandes veleidades que unos tienen por vicio y otros por niñerías, una formidable argentinaza, que en cuanto tiras espejo donde se mira y se desfigura a todo gusto, se nos quedan los suyos en la más radical y más desusada argentinidad, riéndose de los que les creímos las jugarretas y como diciendo, ¿qué te figurabas? ¿Creías, gran boba, que se puede tener una pampa de esta anchura y este vigor y un río como el Plata y se puede vivir con el Martín Fierro sesteando bajo el sesgo y no llevarlo en el alma tanto como se les carga en el cuerpo? ¿Tú crees que se camina con este paso largo del Lebrel y se respira con este cuello de llama y se gozan estas dunas inacabables siendo del Loire y soñando Piccadilly? Hace muy poco tiempo que Victoria comienza a sospechar lo suyo, la riqueza suya. Esto dice Gabriela Mistral. Ramona Victoria Epifanía Rufina Ocampo. Victoria Ocampo. Nació el 7 de abril de 1890. En palabras de Miguel Ángel Santa María, Victoria Ocampo fue una mujer que rompió todas las reglas. Mecenas, editora, escritora, traductora, intelectual. Victoria Ocampo hizo de todo, siempre retorciendo el canon, siempre buscando la libertad de la mujer. 1936 creó la Unión Argentina de Mujeres, UMA. No debe reducirse la biografía de Victoria Ocampo a la creación de la revista Sur, que llegó a los 300 números en cuyas páginas encontraremos a Albert Camus, Jorge Luis Borges, Adolfo Bioy Casares y su hermana Silvina. En 1970, la revista le dedicó tres importantes números a la, comillas, mujer. En ellos aparecieron personalidades como Alejandra Pizarnik, Indira Gandhi y Golda Meir. En su conferencia radiotelefónica dirigida al público de España y de Argentina en agosto de 1936, La Mujer y su Expresión, Victoria Ocampo señaló: la mujer, de acuerdo con sus medios, su talento, su vocación en muchos dominios, en muchos países y aún en los que le eran más hostiles, trata hoy cada vez más de expresarse y lo logra cada vez mejor. No se puede pensar en la ciencia francesa actual sin pronunciar el nombre de Marie Curie.
María Curie, diríamos nosotros, en la literatura inglesa, sin que surja el de Virginia Woolf, y en América Latina, sin pensar en Gabriela Mistral. Victoria Ocampo recibió doctorados y medallas, críticas y loores. En la actualidad, su Villa Ocampo, que fue el centro del mundo de la cultura de su tiempo, es patrimonio cultural, y su legado todavía pervive actual y transgresor como entonces. Su discurso, La mujer y su expresión, termina así. Yo quisiera que hubiese entre las mujeres de toda la tierra una solidaridad no solo objetiva, sino subjetiva. Tal aspiración puede parecer desmesurada, absurda, pero no puedo resignarme a menos. Quisiera que la suma de nuestros esfuerzos, de nuestras vidas, el 99% de las cuales permanecerán obscuras y anónimas, hagan inclinar la balanza del lado bueno. Del lado que hará de la mujer un ser enriquecido, al que le sea posible la expresión total de su personalidad, no solo su expresión fisiológica. Del lado que hará del hombre un ser completado a quien ya no le basta el monólogo y que de interrupción en interrupción aceptada llegue naturalmente al diálogo.

Palma Guillén se fue a Colombia como ministro de su país. Allá está padeciendo a estas horas una lluvia turbia, violenta y medieval de insidias del clero que ha tenido a bien declararla comunista, atea, gestora del divorcio y otras lindezas en la Santa Colombia. Palma es católica y nunca hizo política. ¡Ay, Victoria! Y como nuestra América se parece, por caras opuestas, a su precioso guanaco de las serranías, en el tacto suave, el color tostado, el aire arisco que suele pasarse a salvaje y el escupir al propio y al extraño. Dejó usted en la casa, en cuantos la vieron, una ráfaga de hechizo, ráfaga y todo, ella, dura, Victoria. Es usted de las raras personas, las grandes naturales que curan la vanidad de los otros, aún en las menuditas, porque los disparan a altura no poca, dejando atrás piedrecillas y dengues y melindres. Lava usted a los otros con su mirada recta y ancha y los deja en condiciones buenadas para que hablen con usted en ese estado de decencia. A pesar de sus diferencias, tenían mucho en común, Gabriela y Victoria. Tanto Gabriela Mistral como Victoria Ocampo fueron mujeres independientes. Aunque se movían en ambientes predominantemente masculinos, el ámbito privado de ambas era marcadamente femenino. Ambas se sentían orgullosas de su herencia vasca y tuvieron un acercamiento poco ortodoxo a la religión. Las dos eran físicamente imponentes. Eran muy altas, en sociedades que apreciaban la fragilidad de la mujer. Tanto en sus cartas como en sus charlas personales, manifestaron predilección por los espacios abiertos y el mar. Dado que tuvieron vidas poco convencionales, fueron figuras controvertidas, víctimas de chismes y falsos rumores. Y para su mutua sorpresa y deleite, ambas habían nacido el mismo día, el 7 de abril, con un año de diferencia.

De tus orillas, Osvaldo Belmonte, integrante del siglo 30. En la introducción a esta América Nuestra, recopilación de la correspondencia que se cruzaron Victoria Ocampo y Gabriela Mistral, escriben Elizabeth Horan y Doris Meyer. Es difícil imaginar a dos escritoras más disímiles, tanto por sus orígenes y formación como por sus hábitos y costumbres, por no mencionar sus carreras literarias. Sin embargo, por sus logros, ambas llegaron a convertirse en celebridades, tanto en su patria como a nivel internacional. Podría argumentarse que han sido las mujeres más influyentes en Latinoamérica del siglo XX, especialmente si se considera que lo fueron por sus propios méritos y no por haberse casado con hombres poderosos o famosos. Victoria Ocampo a Gabriela Mistral, París, 18 de septiembre de 1951. Tu carta, que me enviaron desde Buenos Aires, me llegó a Lisboa. Antes de ayer desembarcamos con Angélica en Cherbourg, después de soportar durante un día y una noche un mar de fondo que lanzaba contra el suelo cuanto había en las mesas y hacía rodar de un lado para otro sillas, valijas y personas. Todavía no hemos descansado bien de esos sacudones. Algunos viajeros se lastimaron y dicen que los sirvientes estaban asustados. Pero tú te sabías que finirían. Van unas pocas líneas para darte un gran abrazo y decirte que siempre te recuerdo y quiero. Decirte que la vida se ha vuelto desagradable en Argentina es decirte muy poco. Para conseguir mi certificado de buena conducta, me citaron dos veces con 6 meses de intervalo a la sección especial de la policía, comisaría octava, donde torturan a la gente y les aplican la picana eléctrica, etc. Dos veces, a las 7 de la mañana, me interrogaron horas. Allanaron Sur y mi domicilio particular por la forma, pues casi no miraron nada. Sabrás que hace cuestión de 2 o 3 meses aparecieron cruces en todas las puertas de las personas de la oposición, sin más crimen que el de no plegarse al peronismo. A mí me pusieron 2 cruces. Esta diferencia me honra. Pero desde luego no tiene nada de agradable y como soy persona que vive sola en el campo, ando sola manejando mi auto y vuelvo a casa a altas horas de la noche. A veces me sentía enervada por estas amenazas que no pueden localizarse. Sabrás también que andamos con la baja del peso, la congelación de los alquileres y todos los demás, pobres como las ratas, los que no somos adictos a la pareja real. Para seguir sosteniendo la revista, tengo que hacer verdaderos sacrificios. A veces me pregunto si vale la pena. Hemos tenido que vender propiedades para venir a respirar un poco a Europa, criticar la obra de la simpática pareja. Aquí Victoria se refiere a Perón y Evita. Se considera como un crimen de lesa patria y te meten preso por cualquier crítica. Eso harían si les cayera en manos esta carta, por ejemplo. Te advierto que abren la correspondencia y que la mía, así como mi teléfono, está seguramente muy vigilada. Una vez se publicó en un diario peronista bajo el amable título de Los Vendepatria, un pedazo de carta mía a un amigo. Así que desde Buenos Aires ni puedo escribir, ni es prudente escribirme nada al respecto de la situación política del país. A eso hemos llegado, mi querida Gabriela, y no vemos por el momento una salida. Imagínate que se me acusa de comunismo, a mí. Te digo a mí porque odio esa forma de totalitarismo tanto como odio la forma nazi. No es poco decir, esto me ha valido discusiones muy amargas con María Rosa. Aquí se refiere a María Rosa Oliver, quien le ayudó a Victoria Ocampo a fundar la revista Sur. Se distanciaron por cuestiones políticas cuando Oliver se adhirió al comunismo. María Rosa está cada día más embarcada en el comunismo y, para mi modo de ver, le dice a Gabriela, más ciega, más ofuscada, más exaltada en el error.
no se puede conversar con ella sobre estas cosas. Yo por lo menos no puedo hacerlo, porque de mon côté, o sea, de mi lado, me exalto y me irrito sin poderlo remediar. Todo esto es muy doloroso y triste. Me hubiese gustado vivir un tiempo fuera de Argentina, pero el hecho es que no tengo dinero para hacerlo. No he tomado la precaución de retirar fondos cuando tantos lo hacían. No me he ocupado ni preocupado de asuntos monetarios. Ahora lo lamento y pienso que he sido muy cretina. No sé si te llegó mi librito sobre Kaiserling, contestación a un capítulo sobre mí que salió en sus memorias. Me imagino que en tu carta hablas de soledad sonora. Poca cosa, Gabriela, poca cosa. Soledad sonora es el título del cuarto volumen de ensayos de Victoria Ocampo, publicado en 1950. Continúa. En cuanto a la revista Sur, si supieras lo difícil que resulta hacer lo poquísimo que hacemos. Si supieras las luchas y dolores de cabeza que representa hoy en Buenos Aires cualquier esfuerzo de esa índole. The world is out of joint. Cita del canto de amor de J. Alfred Prufrock de T.S. Eliot. París me llena de nostalgias. He perdido a casi todos los amigos que me volvían amable mi estadía aquí. Tengo algunos proyectos que trataré de realizar sin mucha ilusión de llevar a cabo. Ella lo escribe en francés de Le Ménage. No te imaginas cuánto he sentido que no pudieras escribir unas líneas para el libro que publicará Aguilar en Madrid, ya que los insensatos quieren prefacios a todo trance. Eras la única persona capaz de hablar de lo poco que he logrado hacer con simpatía humana, lo único que me interesa. Te daré noticias más adelante. Te ruego que me escribas a máquina si es posible, pues entiendo mal tus cartas a lápiz que se borran fácilmente. Te quiere y abraza, Victoria. Comunicarse con escrito una persona con otra. Atenderse y amarse recíprocamente. Esta es la definición que da el diccionario de la Real Academia a la palabra corresponder. Ese es el doble sentido que la palabra ha tenido siempre para mí. Cartearse. ¿Es eso o no es nada? Victoria Ocampo. Las cartas que van para muy lejos y se escriben cada 3 o 5 años suelen aventar lo demasiado temporal, la semana, el año, y lo demasiado a menudo, el natalicio, el año nuevo, el cambio de casa. Y cuando, además, se las escribe sobre el rescoldo de una poesía, sintiendo todavía en el aire el revoloteo de un ritmo solo a medias roto y algunas rimas de esas que llamé entremetidas. En tal caso, la carta se vuelve esta cosa juguetona, tira de aquí y allá por el verso y la prosa que se la disputan. Gabriela Mistral, Recados.

Boulevard San Jorge, Narciso Saúl, 2013. Las cartas que compartimos con ustedes en el programa de hoy hacen parte de una correspondencia que ilumina aspectos del americanismo de dos mujeres imponentes, Victoria Ocampo y Gabriela Mistral. Fernando Moreno Turner escribe: los poemas y textos americanistas de Gabriela Mistral abogan por una unidad de continente, por una fusión de pueblos y actitudes, unión que a su vez refleja el vínculo entre culturas europeas y autóctonas, y en particular el contacto entre las convicciones religiosas precolombinas y cristiano-occidentales que sustentan una mirada sobre ese universo y sus vicisitudes históricas y culturales. Desde esta perspectiva, una parte nada desdeñable de la obra de Gabriela Mistral constituye una sugerente indagación del espacio y del tiempo americanos, una elaboración discursiva de ambientes y paisajes, de tipos y arquetipos, de símbolos y alegorías, de reflexiones e interrogantes sobre ese mundo hecho de muchos mundos que modulan, dinamizan y enriquecen la poetización de los elementos autobiográficos y existenciales. Se consolida así, por medio de la palabra poética, un espacio geográfico, humano y social donde conviven, a veces conflictivamente o en armónico equilibrio, los múltiples rostros de un continente, de un territorio donde vive la interculturalidad y desde donde se cuenta y se canta esa América mestiza. El libro Esta América Nuestra, correspondencia 1926-1956, Gabriela Mistral, Victoria Ocampo, editado por El Cuenco de Plata en 2007, se nos presenta así. La correspondencia inédita de Gabriela Mistral y Victoria Ocampo revela el pensamiento íntimo de dos de las mujeres más influyentes del siglo XX. Sus cartas son el testimonio vivo de una entrañable amistad que se prolongó a lo largo de 30 años y registran hechos fundamentales de sus vidas: la relación sentimental de Victoria con Eduardo Mallea, el suicidio del sobrino de Gabriela, la gestación del Proyecto Sur. Las cartas recorren temas esenciales del siglo: la Guerra Civil Española, la Segunda Guerra Mundial, el peronismo, y por ellas desfilan protagonistas de la talla de Virginia Woolf, Miguel de Unamuno, Roger Caillois, Albert Camus o Igor Stravinsky. Como trasfondo está siempre presente la intensidad y la pasión con la que estas dos mujeres enfrentaron las contradicciones culturales, políticas y de género en Latinoamérica. En el poemario Tala, de 1938, Gabriela Mistral se dirige a Victoria en la última sección del libro llamada Recados. La publicación de Tala se hizo en Buenos Aires, en la editorial Sur, creada, dirigida por Victoria Ocampo. En el apartado Razón de este libro, Gabriela Mistral agradece públicamente a Victoria Ocampo por haber financiado esa primera edición y por, comillas, regalar enteramente la impresión del libro con el fin de destinar todos los fondos recaudados por las ventas a las instituciones que albergaban a los niños huérfanos de la Guerra Civil Española. Gabriela Mistral nos dice en las notas finales de Tala: por otra parte, la persona nacional con quien se vivió, personas son siempre para mí los países, a cada rato se pone delante del destinatario y a trechos lo desplaza. Un paisaje de huertos o de caña o de cafetal tapa de un golpe la cara del amigo al que sonreíamos. Un cerro suele cubrir la casa que estábamos mirando y por cuya puerta la carta va a entrar llevando su manojo de noticias. Me ha pasado esto muchas veces. No doy por novedad tales caprichos o jugarretas. Otros las han hecho y con más pudor que yo se las guardaron. Yo las dejo en los suburbios del libro, fuera de Imure, como corresponde a su clase un poco plebeya o tercerona.
Las incorporo por una razón atrabiliaria, es decir, por una loca razón, como son las razones de las mujeres. Al cabo, estos recados llevan el tono más mío, el más frecuente, mi dejo rural en el que he vivido y en el que voy a morir. Gabriela Mistral a Victoria Ocampo.

La canción del sur, Los Jaivas, del álbum del mismo nombre, 1977. La voz inolvidable del Gato al Quinta. Los Jaivas en Antártica en 1983. No se pierdan el video. En el día del cumpleaños que compartían Victoria Ocampo y Gabriela Mistral, 7 de abril, Gabriela Mistral escribe a Victoria en 1942 contándole del retorno de la diplomática Palma Guillén a México. Los ecos de la Segunda Guerra Mundial, que no permiten el viaje en barco de Palma Guillén hasta el Brasil, donde está Gabriela, se escuchan en el fondo. En esa carta, el tono sombrío de Gabriela anticipa el dolor que le producirá el suicidio de sus vecinos y amigos, Stefan Zweig y su esposa, el 22 de febrero de 1942, y el suicidio en 1943 de Juan Miguel Godoy, Jin Jin, a quien se presentaba como sobrino de Gabriela. Investigaciones posteriores permiten sugerir que Jin Jin era hijo de la poeta. Este día era para escribirte a ti y a Palma, pero vino gente y solo me han dejado a las 5. Como llevo 2 noches de no dormir por otras visitas, estoy cayéndome de sueño, pero la voluntad vasca me planta aquí en el papel y no me acostaré hasta decirte mis recuerdos y algo más. Adiós, gracias, ya tengo a Palma en México. La saqué de Suiza contra viento y marea. Aunque han querido hacer de esta guerra la más burguesa posible y los países neutros dicen estar tan bien, Palma tenía unos vértigos en los que se caía y se quedaba hasta 3 horas. Es en vano querer tirar la tragedia hacia afuera, se hinca más como el alacrán pisado. Allí está, pero no puede venir por aquello de los barcos. A ver si ella viene y yo tengo su fuerza cerca, porque necesito de la de varias criaturas para vivir lo que queda de este horror, que es la pelea de los cultos y los civilizados y los conscientes, etcétera. Bien hubiese querido pasar este día contigo, como aquel cuando tú no sabías que tu día también era el mío. Mala cosa para mí haberme nacido tú al otro lado, tan allegada, pero haberme nacido en otra clase y otro pueblo, sin gota de marxismo ni de nacionalismo. Sé que ambas cosas separan. Más malo aún haberte conocido tarde, casi en mis postrimerías, yo creo, porque tú me hubieses ayudado mucho a vivir con ánimo entero mi juventud dura y, sobre todo, espantosamente solitaria. Lo que yo necesité saber es que tenía a alguien al alcance de la mano. Sin nada más que eso, yo habría sido un poco feliz. El valor que tú das sin saberlo es, en primer lugar, tu veracidad. Se te cree sin palabras con verte. Respiras eso. Luego es el mirarte, vivir con coraje. Luego el saber que tú quieres algunas de las cosas que a otros nos importan. Luego el que seas equilibrada, que no lleves las marcas de la demencia que lleva el gremio de las escritoras casi entero.

Milonga del inmigrante, Osvaldo Belmonte, siglo 30. El 8 de mayo de 1953, Victoria Ocampo fue arrestada en Mar del Plata, llevada a Buenos Aires y recluida en la cárcel de mujeres de El Buen Pastor en el barrio porteño de San Telmo. Pasó 26 días en prisión. Cartas fueron, cartas vinieron de los más importantes intelectuales europeos y americanos.

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3: Buenos días y bienvenidos a otro espacio de conexión con Asia en Aquí Asia de Javeriana Estéreo. Soy Rosa Cárdenas. Hoy estamos conectados con México. Allí, al otro lado del micrófono, Miguel Vázquez. Él es maestro en estudios de Asia y África del Colegio de México, con especial foco en China, y es actualmente profesor de la Escuela Nacional de Antropología e Historia. En pocos días va a estar tomando un avión que lo va a llevar a empezar sus estudios de doctorado en Alemania con un énfasis particular, y es del que vamos a hablar en el programa de hoy, Mongolia. A mí me encanta este programa, Miguel, porque hace mucho tiempo estaba buscando una voz que me pudiera hablar en español de Mongolia, de este país que me llama muchísimo la atención y que estoy segura a nuestra audiencia también le va a encantar conocer acerca de este misterio, de esta joya de Asia. Así que bienvenido a nuestro espacio hoy en Javeriana Estéreo, Miguel. Y la primera pregunta es simplemente como investigador, ¿por qué le llamó la atención concentrarse en Mongolia? ¿Qué hizo que se dedicara y que ahora se vaya a dedicar varios años a estudiar este país de Asia?
4: Primero que nada, buenos días y un saludo a toda tu audiencia. Y en segundo, pues agradecerte, ¿no?, por este espacio. Para mí es muy importante poder difundir, ¿no?, un poco acerca de lo que he estado haciendo, del conocimiento que he adquirido alrededor de Mongolia y sobre todo pues acercar a la gente de, en mi caso, de México, pero ahora gracias a ti y a tu programa de Colombia y de Latinoamérica, un poquito acerca de Mongolia. Con respecto a tu pregunta, pues yo normalmente contesto esto así, muy a bote pronto, y la gente se sorprende, pero realmente lo que a mí me llevó a estudiar Mongolia son los caballos. Yo soy de Pachuca, Hidalgo, una ciudad en el centro de México, a unos cuantos kilómetros al norte de la Ciudad de México, en donde la vida, en el estado de Hidalgo en general, pues la vida todavía hace unos años predominaba el ambiente rural. Si bien yo nací en Pachuca, mi familia paterna es de un pueblo que se llama Zapotlán de Juárez Hidalgo, en el cual hay una tradición ranchera y además charra. Entonces, pues al ser mi familia charra, como dicen, ¿no?, uno sale del rancho, pero el rancho no sale de uno. Entonces, pues yo de niño aprendí a montar a caballo, aprendí a tener cierto manejo con el ganado. Igual nunca fui el más hábil con la soga. Yo no soy charro así completo, ¿no?, como lo son algunos de mis parientes. Sin embargo, pues siempre se me quedó esa intención, ese gusto, ese deseo. Y pues ya cuando entré a la Escuela Nacional de Antropología e Historia, cuando pues llegó el momento de hacer mi trabajo de titulación, mi intención primera era hacerlo acerca de las relaciones que se establecen entre los animales y las personas en el pueblo, ¿no?, en el pueblo de mi abuelo, Zapotlán. Sin embargo, pues al final de cuentas es un pueblo muy pequeño, todos nos conocemos, sin afán de alardear, pero pues al final de cuentas mi familia es una familia de tradición ahí en el pueblo, por el mismo ambiente, ¿no?, por el mismo ambiente charro. Y eso a mí me dificultaba mucho hacer mi trabajo como antropólogo, poder hacer entrevistas, pues tener esa pericia necesaria para separar el aspecto personal, porque pues al final de cuentas yo no iba a dejar de ser Miguel Vázquez o algún familiar Vázquez. Y entonces, pues me fui al norte con mi director de tesis en ese entonces, que en paz descanse, y me fui al norte a despejarme, ¿no? Él me dijo, vamos a la Sierra Tarahumara. Él trabajaba en la Sierra Tarahumara. Él era de Torreón. Para quienes no sepan, Torreón es una ciudad al norte del país, pero el norte del país en México es enorme. Entonces tú de aquí a Torreón te haces 14 horas en auto, son 1.200, 1.400 kilómetros, pero todavía de ahí a la frontera norte restan otros 1.000 kilómetros. Entonces de ahí de Torreón nos dirigimos a la Sierra de Tarahumara, y entre Torreón y la sierra hay un lugar que se llama la Reserva de la Biosfera de Mapimí. Y él me dijo, te voy a llevar ahí porque ahí es como el mundo Malboro. Entonces tú te vas a sentir muy identificado ahí. Total, pasó, fui y me di cuenta que sí tenía razón, pero que una de las problemáticas más grande ahí era que si bien había un modo de vida ranchero, también había una reserva de la biosfera que modificaba mucho sus relaciones. Entonces, cuando empiezo a hacer estos trabajos acerca de los caballos, acerca de los animales, y empiezo a investigar al respecto para hacer mi trabajo aquí, todo eso me llevó a empezar a conocer acerca de los procesos de domesticación del caballo precisamente en Eurasia, en toda esta estepa que va desde Hungría hasta Manchuria, aunque por ahí está un poco dividida por los montes Altai. Y entonces fue que empecé a desarrollar este gusto, o más bien que este gusto que ya traía yo se trasladó hacia esos lugares. Yo continué con mi trabajo. Al final decidí hacer un trabajo sobre la Reserva de la Biosfera de Mapimí en vez de hacerlo en Hidalgo. Y desde entonces se me metió la idea. Estamos hablando de por ahí del 2011 o 2012. Dije, no, yo me quiero ir a Mongolia. Pasó mucho tiempo, pasaron muchos años. A mí, por situaciones diferentes, no me titulé sino hasta el 2021 de la licenciatura, pero precisamente en ese momento se había abierto la convocatoria para entrar a la maestría en estudios de Asia y África en el Colegio de México, y dije, pues el momento es ahora, ¿no? Realmente yo no sabía mucho de Mongolia. Mi proyecto de investigación fue casi quitar Durango y poner Mongolia, quitar Mapimí y poner Justainuru. Eso sí, me tuve que poner a investigar qué reservas de la biosfera había allá. Y justamente me encontré con que había una reserva de la biosfera muy cerca de Ulaanbaatar a la que yo podía ir. Y entonces, pues así fue, ¿no? Así fue como esa situación como muy personal, que también es algo que yo siempre le digo a mis alumnos, ¿no? O sea, los temas de investigación están completamente atravesados por nuestra experiencia. Y entonces, pues yo nada más quería ir, y casi que yo nada más me quería subir a un caballo mongol. Y pues así.
3: Pues qué interesante esta conexión a través de lo propio, ¿no? De la cultura mexicana, de los caballos, de la charrería, nos contaba, con Mongolia. Y me gustaría también entender esta dinámica de Mongolia en el mundo de hoy, muy vinculada también con su historia. Me gustaría entender que nos explicara el vínculo que ha tenido con China, por ejemplo, porque infortunadamente creo que lo asociamos de manera muy común con este país, y me gustaría entender ese vínculo histórico y esas diferencias también que pueden tener.
4: Voy a tratar de ser lo más breve posible, porque estamos hablando de una relación de inclusive miles de años, no solo cientos, inclusive podrían ser miles. Hay un autor que es como uno de los mongolistas, ¿no?, más reconocidos, más famosos, y sobre todo los primigenios. Él escribió acerca de precisamente cómo se había hecho esta diferenciación entre los grupos nómadas del norte de China y los grupos sedentarios que precisamente se ubicaban sobre todo alrededor o en las orillas, ¿no?, de los grandes ríos de China. La relación siempre ha sido, o siempre fue, ¿no?, últimamente ha cambiado un poco, de una oposición, sí, pero también de una complementariedad. Al final de cuentas, los ambientes en los que se encuentran estos dos tipos de grupos no es que sean necesariamente determinantes, no quiero caer en un determinismo geográfico, pero sí es cierto que supieron aprovechar de manera diferente el ambiente. Ambos parten de un momento en el que pues ya había una cierta sedentarización, ya había un cierto manejo de la agricultura, ya había un cierto manejo de las especies animales. O sea, no podemos pensar que los nómadas vienen, por ejemplo, de los cazadores recolectores. Eso es algo que no pasa, sobre todo en esta zona, ¿no?, muy particular del este de Asia, sino que más bien, pues justo, ¿no?, lo que trataron de hacer fueron estrategias diferentes para poder aprovechar mejor el medio y también para poder relacionarse entre ellos. Entonces, en los ríos, pues justo, ¿no?, tenemos la sedentarización, el desarrollo de la agricultura, pero no de cualquier agricultura. Estamos hablando de una agricultura extensiva, bueno, intensiva en el sentido de que hay una transformación de la Tierra, pero extensiva en el sentido de que pues es muy masiva, ¿no? Para poder alimentar a muchas personas. Y hay una forma de control, hay una forma política muy diferente a la que se vive entre los grupos nómadas. Porque, bueno, hay que decir que esta relación es anterior a los mongoles, ¿no? Los mongoles surgieron en el siglo XIII, pero la diferenciación entre grupos nómadas y grupos sedentarios se dio fácilmente en el primer milenio antes de nuestra era.
5: Y entonces también, ¿no? Al mismo tiempo que se están formando las primeras ciudades en esa parte de China. Entonces, no solamente tenemos diferentes formas de apropiarse del medio, sino que también tenemos diferentes formas de sociabilidad, ¿no? Los pastores, pues son grupos que se juntan en bandas, ¿no? Que tienen un sistema tribal, una forma de organización muy diferente a pues esta forma más centralizada del poder, ¿no? Que estamos hablando en el caso de China. El asunto es que ya para hablar de Mongolia, tenemos que hablar, si no es hasta de finales del siglo XII, principios del siglo XIII. Estamos hablando de 1000 años, ¿no? De relaciones entre estos grupos. A veces los grupos nómadas invaden, ¿no? A los grupos sedentarios, ya podemos hablar de chinos. Pero también es cierto que guarda una relación muy estrecha en términos de comercio. Ya para esta época ya podemos hablar de los antecedentes de la ruta de la seda, ¿no? Ya podemos hablar de ciertas operaciones de comercio, de ciertas relaciones entre Roma y China, que si bien no son directas, pues sí se alimentan, ¿no? Mucho de pequeñas conexiones a lo largo de toda Eurasia. El asunto es que para el siglo XIII cuenta la leyenda, porque literal es una leyenda, la leyenda cuenta que el jefe de una de esas bandas era padre de alguien que vamos a conocer como Temujin. Sin embargo, el padre de Temujin es asesinado y Temujin decide vengarse. Y en su venganza destruye algunas bandas, pero también las unifica a todas. Esa persona después va a tomar el nombre de Genghis Khan. Y es precisamente cuando Genghis Khan unifica a todas las tribus mongolas y cuando va a empezar realmente pues con esa gran expansión que va a determinar pues lo que vamos a conocer como el Imperio Mongol. Si bien no prevaleció más de 100, 150 años, pues tuvo una extensión muy impresionante, ¿no? Estamos hablando desde las orillas de Europa hasta Manchuria.
3: Sí, pues es un montón de historia la que podríamos recapitular en este espacio. Sin embargo, quiero también hacerte unas preguntas puntuales que me llaman la atención. Mencionó que estuvo en Mongolia y quisiera que recordara esas imágenes de ciudad, esas imágenes de país. Yo me estoy imaginando los caballos, como nos contaba al principio del programa, pero ¿por qué no nos relata lo que vio en Mongolia, cómo se sintió, qué comió, escenas cotidianas que le llamaron la atención y que recuerda?
5: Pues mira, yo cuando llego al aeropuerto de Ulaanbaatar, que por cierto se llama Genghis Khan, pues claro que me bajo del avión y lo primero que siento es una atmósfera muy herbolaria, en el sentido de que se siente la humedad y se siente el pasto, pues tú sabes que estás llegando a un lugar donde es una estepa. En el aeropuerto de Ulaanbaatar la gente no habla mucho inglés, o al menos eso fue hace 2 años, todavía no había un dominio. Entonces, pues es difícil la comunicación realmente, ¿no? O sea, yo no hablo mongol todavía, hablo un poco de chino, pero pues la gente no habla chino, cuando mucho hablan un poco de ruso. Pero bueno, después de superar esas problemáticas, pues ya nos trasladamos en un taxi a la ciudad de Ulaanbaatar, que es la capital de Mongolia. Ulaanbaatar es una ciudad no muy grande. Bueno, tomando en cuenta las dimensiones de México, es una ciudad que tiene 1,500,000, 1,800,000 habitantes y que congrega a la mitad de la población de Mongolia. Y eso es algo que sí tengo que hacer mucho énfasis, porque comparándolo con México, la verdad es que desconozco las dimensiones de Colombia, pero México es un país de 1,900,000 kilómetros cuadrados. Mongolia es un país de 1,500,000 kilómetros cuadrados. La población de México es de 130 millones de habitantes, mientras que la población de Mongolia es de 3.5 millones de habitantes. Entonces, simplemente así nos podemos dar una idea, ¿no? Precisamente es el país con menor densidad poblacional en el mundo, y en la zona en la que se encuentra ubicada Ulaanbaatar, pues es una zona así de estepas en las que pues hay algunas pequeñas elevaciones, ¿no? O sea, hay pequeñas lomas, hay pequeños cerros, pero que de cualquier manera se encuentran casi pelones. No es sino unas montañas un poquito más elevadas que se encuentran un tanto al norte y al sur. Bueno, de hecho en ambos sentidos hay, donde empezamos a tener elevaciones más altas y la vegetación cambia, ¿no? Empezamos a tener diferentes tipos de árboles. Ahora, llegar a Ulaanbaatar es un shock tremendo, porque conforme tú vas entrando en la ciudad, una de las cosas que más llama la atención son las enormes plantas de energía eléctrica con carbón. Las casas, conforme vas entrando, pues muchas de las casas son de madera, pero te empiezas a encontrar con yurtas, o como les llaman los mongoles, las ger, que son sus tiendas. Y vas entrando, pues, como en cualquier ciudad, ¿no? Pues vas entrando por la periferia, ¿no? Entonces vas viendo cómo va transformándose, pues, el nivel socioeconómico, que no es realmente no es nada, al menos por donde uno pasa, no es nada tan paupérrimo, pero pues sí vas viendo cómo va cambiando, y sobre todo las afueras se notan como cualquier ciudad, ¿no? Como cualquier ciudad occidental. Es muy parecido a México, de hecho. Sin embargo, el verdadero shock es cuando llegas al centro, porque en el centro de la ciudad hay una atmósfera muy fuerte de un país postsoviético, ¿no? Estamos hablando de edificaciones, pues no solamente en los palacios, o sea, porque están el palacio de el palacio postal, el palacio de gobierno, se encuentran los museos, los teatros, las bibliotecas, todo eso que tiene un fuerte ambiente soviético, las universidades, pero también sobre todo las casas, ¿no? O sea, las habitaciones, estos conjuntos habitacionales, pues tal vez no muy elevados, pero sí muy grandes, ¿no? Estamos hablando de 4 o 5 pisos con departamentos pues muy brutalistas, ¿no? Muy muy funcionales, pensando también que estamos en un lugar al que yo fui en verano, pero que en invierno es la capital más fría del mundo, que está por menos de 20 grados centígrados. Entonces, pues tú vas en verano y dices, bueno, ¿por qué las cosas son así, no? Y también en verano, pues toda la gente está afuera. Es un país que está muy al norte, oscurece muy tarde, amanece muy temprano en verano. Entonces, pues en la plaza principal, que se llama Sukhbatar Square, en honor precisamente a Sukhbatar, que es el héroe rojo, el héroe de la revolución, pues en la plaza central la gente está hasta las 11, 12 de la noche. Hay mucha vida en verano. Entonces, la comida, pues bueno, la comida es muy similar a la comida, por ejemplo, aquí en Hidalgo, donde ahorita me encuentro. Yo no sufrí por eso, porque pues comen muchísimo borrego. Entonces, pues yo me sentía en México, ¿no? Pues era arroz y borrego con curry o algo así. No utilizan palillos. Si van a Mongolia, no pidan palillos porque los van a regañar. Utilizan tenedor. Y pues si bien tenemos esta idea de que es precisamente un país nómada, pues también es cierto que tiene una gran ciudad en donde llega mucha gente que ya no es nómada, que más bien es migrante, y que en verano también aprovechan para, de hecho, cuando yo llegué, la ciudad estaba casi vacía, porque aprovechan porque en verano es cuando hacen sus fiestas, ¿no? Es cuando se da el Nadam, que es una de las fiestas más importantes, y entonces pues se van a festejar, pero también se van a los pueblos o a donde se encuentren los campamentos a apoyar en las labores, pues ya sea de ordeña, ya sea de tejer, de hacer la lana, porque se tienen que preparar en el verano para que en invierno estén listos, y pues ya después también estas personas que van de regreso al campo, finalizando el verano, regresan a la ciudad y continúan con sus vidas.
3: Miguel, muchas gracias por esta explicación que nos está dando de Mongolia. Quisiera puntualizar y es entender mejor la economía del país. Yo entiendo que se trata de algo muy basado en la industria de la minería, de la ganadería, de la agricultura. ¿Qué nos puede contar usted sobre este tema, estos sectores vitales para Mongolia?
5: Bueno, para esto hay que señalar, ¿no?, que a partir de los 90s, Mongolia, mediante un proceso democrático, decide dejar atrás el sistema socialista para entrar a un sistema capitalista de mercado. Esto tiene como consecuencia que toda la producción nacional

0: en la que, muy similar a lo anterior, ¿no? Una red en la que hay gente que acapara la producción y la vende. Y por otro lado, pues también lo que ha representado una inversión y una entrada muy grande de dinero ha sido precisamente el desarrollo de la minería, ¿no? Tenemos minería de carbón, tenemos minería de diferentes metales, que está sobre todo protagonizada, ¿no? Por los capitales chinos y los capitales rusos, y que también, al final de cuentas, está resultando en ser la que está absorbiendo toda esta mano de obra que tras la salida del socialismo fue dejando libre. Otro de los sectores que está pujando fuertemente, y bueno, es un decir, ¿verdad? Porque no llegan muchos visitantes a Mongolia, pero es que, insisto, o sea, tenemos que entender la comparación con la pequeña población que tienen, pero es justamente el turismo, ¿no? Entonces, básicamente son las industrias que pujan más fuerte. A partir de ellas se derivan otras, ¿no? Como pueden ser, pues, la misma producción de artefactos locales, ¿no? Tradicionales. Pues ahí la minería, el turismo, pues van de la mano. Lo mismo, la industria cárnica, pues da como resultado que además de la carne, pues haya leche, haya productos muy tradicionales, derivados de la leche de diferentes animales, y también haya, pues, chocolate o lana, fieltro. Pero sí, o sea, al final de cuentas, la economía se ha visto fuertemente influenciada por este neoliberalismo que les llegó, ¿no? O sea, ellos se saltaron todo el capitalismo, pasaron del socialismo al neoliberalismo. Y en ese sentido, pues también una de las industrias que ahorita está pegando muy fuerte y que quién sabe qué vaya a pasar con eso es la industria de la construcción en Ulaanbaatar, ¿no? Hay muchísimos edificios que se encuentran en obra gris, en obra negra, para gente que no está acostumbrada, ¿no? A vivir en una ciudad. Pero sí, más o menos así.
1: Estamos conversando con Miguel Vázquez desde México, que nos está dando un panorama de Mongolia por primera vez en Aquí Asia de Javerian Estéreo. Me encanta este programa porque de verdad que nos abre otra puerta de este maravilloso país de Asia del que no habíamos hablado antes, Miguel. Me gusta también conectarnos con la realidad de las personas en estas naciones. Y entiendo que si bien hay un buen porcentaje de la población que es budista, también hay otras influencias. ¿Cómo ha visto usted estas creencias que tienen las personas de Mongolia? ¿Y qué tanto la creencia influye la cultura de hoy?
0: Mira, ese es uno de los temas más álgidos, al menos para el exterior, ¿no? Es un tema difícil de tocar desde fuera, porque precisamente, y sobre todo desde acá, ¿no? Sobre todo desde América, porque no podría decir yo Occidente, porque tenemos una idea de lo que es la religión que realmente no representa lo que para muchas personas es un modo de vida, ¿no? O sea, esta definición de religión está muy atravesada por las definiciones sociológicas, ¿no? De Weber, de Durkheim, y generalmente se refieren al catolicismo, al judaísmo, al islam, mientras que en otros lugares del mundo la religión se vive más que se cree en ella. Entonces, sí. O sea, sí hay una fuerte influencia budista, sí es cierto que durante mucho tiempo el budismo se vio relegado por el socialismo, ¿no? Porque lo veían como un problema, como algo de lo que tenía que cuidarse, y con justa razón, porque realmente hoy en día el budismo, insisto, ¿no? O sea, para la gente el budismo, el tenrismo, que es la adoración que tienen hacia el cielo, hacia los antepasados, inclusive hacia el mismo Genghis Khan, hacia el entorno, hacia el ambiente, los espíritus que pueblan el mundo, pues ahí han estado siempre. Pero también es cierto que hoy en día se vuelve algo muy problemático porque se está tomando como una religión de Estado. Si bien la constitución marca que es un Estado laico, realmente el budismo, pues al final de cuentas ahí se encuentra una de las sedes más importantes del budismo, pero aparte no es cualquier budismo, ¿verdad? Es el budismo tibetano. Entonces, en términos de cotidianidad, todas las personas tienen una mezcla, por llamarlo de alguna manera, de formas de ser budistas y chamánicas, como les llaman, o mejor dicho, tenristas, ¿no? Hacen ciertos ritos, así como nosotros lo hacemos todos los días, ¿no? Tal vez uno no es católico, pero de repente sí dice, ay, no, gracias a Dios, o que Dios te bendiga, o ese tipo de cosas, ¿no? O estás a punto de chocar y le pides a Dios que no te pase nada, o no sé. Pero ellos hacen ese tipo de cosas, ¿no? Tienen una conexión de alguna manera, con los espíritus, con los ritmos de la tierra, con los mismos animales, ¿no? Tanto domésticos como salvajes. Y el budismo, pues sí trata de meter ahí, ¿no? Un intermediario. que además pues se convierten en una posición de poder. Ese es el verdadero problema con las con

0: las religiones, ¿no? Cuando hay una institución detrás que pues va metiendo cierta ideología, que no es equiparar ideología a religión. De cualquier manera, pues también, insisto, ¿no? Está muy metido en su modo de vida. Tú vas caminando por la calle y te encuentras símbolos por todos lados. La misma infraestructura pública tiene símbolos. Vas caminando por la calle y te encuentras gente que te puede leer los huesos. Estas vértebras de los borregos las utilizan para hacer juegos de adivinación, ¿no? La gente está muy conectada con la naturaleza, o sea, no en el sentido ecologista chafa, ¿no? Sino en el sentido de que se sienten parte muchas veces de ella, y no lo digo con la intención de romantizar ni mucho menos, simplemente es una relación diferente. Entonces, de repente, pues van a los montes sagrados que están ahí mismo en las orillas de la ciudad, se toman el tiempo para ir, y eso no quiere decir que por otro lado no estén tirando basura, no estén, o sea, es una relación muy diferente que, insisto, no hay que verlo desde la creencia, ¿no? Porque eso sería como decir, ellos creen en eso, ¿no? Como que eso no es así, pero ellos lo creen. No, simplemente viven el entorno de una manera completamente diferente y que yo, de hecho, pues sí podría asociarlo, por ejemplo, a las maneras en las que ciertos grupos indígenas en esta parte del mundo lo hacen, ¿no? Nada más como ejemplo, pues no es que sean iguales, tienen una conexión directa. No necesariamente positiva, eso es lo que sí también quiero dejar muy claro, ¿no? No podemos romantizar y decir, ay, no, sí, los mongoles están estrechadísimamente relacionados con la naturaleza y eso ya los vuelve biodegradables, casi casi, no.
1: Bueno, Miguel, se nos fue este espacio del programa absolutamente rápido. Ya estamos finalizando nuestro espacio de aquí hacia en Javeriana Estéreo. Yo quisiera agradecerle por darnos esta introducción a Mongolia, a todos sus matices. Sin duda, yo creo que vamos a estar en contacto para tener más oportunidades de conversar con usted. Y bueno, vamos a terminar con un tema musical que nos ha sugerido. Me contaba usted que era un CD, un CD que le habían regalado en algún evento. Así que vamos a escuchar un poco de música de Mongolia, que no hemos tenido la oportunidad de programar antes en Javeriana Estéreo. Gracias, Miguel. Y una última frase con la que quiera que nos quedemos hoy recordando a Mongolia. Una frase.
0: Primero que nada quisiera agradecer. Y una frase. Yo creo que lo más importante hoy en día sobre Mongolia es dejar de pensarla, ¿no? En el pasado y más bien estar abiertos, ¿no? A lo que puede pasar allá, ¿no? Esta posición que ocupa entre China y Rusia es muy importante y eso va a determinar su relación con ellos y con el mundo.
1: Pues Miguel Vázquez desde México nos dio un panorama de Mongolia y vamos a escuchar un poco de Can Bog, una banda de Mongolia que suena hoy en Javeriana Estéreo y como siempre los esperamos en otro capítulo de Aquí Asia. Soy Rosa Cárdenas.

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1: El Evangelio de hoy continúa con la enseñanza de Jesús a sus discípulos y a nosotros que nos llamamos seguidores suyos. Las dos imágenes opuestas que nos presenta. Primero, el árbol bueno y malo. Y segundo, la casa construida sobre cimientos y la casa sin ellos. La primera es una interpretación a cómo nos estamos relacionando con las otras personas de la comunidad. Tema del árbol bueno que da frutos buenos y el malo que da frutos malos. Es decir, Jesús nos está llamando a mirar con sensatez que creer y no hacer pasar la fe a la práctica implica una revisión de aquello que está brotando del fondo del corazón y que termina siendo una acción hacia la comunidad. Esta imagen de los árboles quiere animarnos a discernir nuestra vida y a traducirla en nuestra relación con Cristo. Que nuestras obras sean fruto de nuestra relación con Dios, con Cristo en y con nuestros hermanos, con la comunidad. Para el Evangelio, nuestra vida se juega en el corazón, pasando así de la imagen a la realidad. Sacar lo bueno del corazón, pues lo que nosotros, los seres humanos, decimos, viene de lo más profundo de nuestro ser. Somos responsables de nuestras palabras y acciones hacia los otros en la comunidad, en el mundo. Árbol bueno, árbol malo. La segunda imagen sobre la puesta en práctica de las palabras de Jesús es una guía de discernimiento que nos presenta el Evangelio, cuya imagen nos pone frente a la responsabilidad de prepararnos, edificarnos, en las enseñanzas de Jesús, para que el compromiso que asumimos en la comunidad, en la vida cotidiana como cristianos. Jesús en el Evangelio pone ante nosotros una opción. Sus palabras están para ayudarnos a elegir lo mejor para sí mismos y para los demás. Y finalmente son nuestras prácticas las que revelan quiénes somos como creyentes. La bondad y la generosidad alimentadas con las palabras de Jesús hacen que brote del fondo del corazón buenos frutos y con criterio construyamos sólidamente la comunidad. Los espacios en los que, según las palabras del Papa León XIV, se revela nuestra magnífica humanidad. Que nuestra oración de Dios sea guiada por estas imágenes que nos llevan a pensar nuestras prácticas como seguidores de Jesús. En la reflexión de hoy los acompañó Maribeth Rodríguez, profesora de la Facultad de Teología, y en la voz Laura Rodríguez Cardona, del Centro Pastoral San Francisco Javier de la Pontificia Universidad Javeriana.
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1: El Evangelio de hoy continúa con la enseñanza de Jesús a sus discípulos y a nosotros que nos llamamos seguidores suyos. Las dos imágenes opuestas que nos presenta: primero, el árbol bueno y malo, y segundo, la casa construida sobre cimientos y la casa sin ellos. La primera es una interpretación a cómo nos estamos relacionando con las otras personas de la comunidad. Tema del árbol bueno que da frutos buenos y el malo que da frutos malos. Es decir, Jesús nos está llamando a mirar con sensatez que creer y no hacer pasar la fe a la práctica implica una revisión de aquello que está brotando del fondo del corazón y que termina siendo una acción hacia la comunidad. Esta imagen de los árboles quiere animarnos a discernir nuestra vida y a traducirla en nuestra relación con Cristo. Que nuestras obras sean fruto de nuestra relación con Dios, con Cristo en y con nuestros hermanos, con la comunidad. Para el Evangelio, nuestra vida se juega en el corazón, pasando así de la imagen a la realidad. Sacar lo bueno del corazón, pues lo que nosotros, los seres humanos, decimos, viene de lo más profundo de nuestro ser. Somos responsables de nuestras palabras y acciones hacia los otros en la comunidad, en el mundo. Árbol bueno, árbol malo. La segunda imagen sobre la puesta en práctica de las palabras de Jesús es una guía de discernimiento que nos presenta el Evangelio, cuya imagen nos pone frente a la responsabilidad de prepararnos, edificarnos, en las enseñanzas de Jesús, para que el compromiso que asumimos en la comunidad, en la vida cotidiana como cristianos. Jesús en el Evangelio pone ante nosotros una opción. Sus palabras están para ayudarnos a elegir lo mejor para sí mismos y para los demás. Y finalmente son nuestras prácticas las que revelan quiénes somos como creyentes. La bondad y la generosidad alimentadas con las palabras de Jesús hacen que brote del fondo del corazón buenos frutos y con criterio construyamos sólidamente la comunidad. Los espacios en los que, según las palabras del Papa León XIV, se revela nuestra magnífica humanidad. Que nuestra oración de Dios sea guiada por estas imágenes que nos llevan a pensar nuestras prácticas como seguidores de Jesús. En la reflexión de hoy los acompañó Maribeth Rodríguez, profesora de la Facultad de Teología, y en la voz Laura Rodríguez Cardona, del Centro Pastoral San Francisco Javier de la Pontificia Universidad Javeriana.
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